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0: seas así, Ángela.
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1: ¿Cómo dice? Que se escuche bien fuerte, ¿eh? Todos los bebés cantando.

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1: Para todos esos amores que dicen ser prohibidos. 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Esto dice así. Ella.

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0: Buenos días, ¿cómo anda mi gente linda? Bienvenidos a Cop School en este día martes 29 de septiembre. ¿Cómo andan del otro lado? ¿Cómo van arrancando este día martes? A veces los martes cuestan más que los lunes. Los lunes, bueno, no se resigna. El martes es como que, bueno, la semana se hace un poco más larga, pareciera que es más larga. Pero la buena noticia es que no estás solo, estás acompañado de tus canciones favoritas, estás acompañado de Cop School, que te hacemos compañía hasta las 8. 261-303-1440. ¿Cómo pasaron el festejo del Día del Empleado de Comercio? ¿Les tocó trabajar? ¿No trabajaron? ¿Pudieron descansar? Bueno, contanos al 261-303-1440. Mucha gente que nos escucha desde La Guardia. Bueno, ¿cómo andan? ¿Cómo va La Guardia? ¿Cómo estás vos del otro lado que estás yendo al colegio en el turno mañana? ¿Tenés prueba en el día de hoy? ¿Tenés examen? ¿Tenés que entregar trabajo práctico? ¿Estás un poco nervioso? No te preocupes, porque en la COPE te deseamos suerte para que te vaya súper bien. 261-303-1440 es el WhatsApp. Mi nombre es Flor Beckford y hasta las 8 esto es COPE School. Dale, que hoy te puedes llevar entradas dobles para Cinema Center. Te puedes llevar la libreta oficial de la que más te gusta y esto es recién el comienzo. 261-303-1440.
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0: Flor somos Super Flex. Te queremos pedir una canción. Super Estrella. Este juego es un 7-7-7. Participamos con las entradas al cine. ¡Chao! La copa es la más copada. Te quiero.
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2: hola, buenos días, Cope. Buenos días, Flor. Feliz día para Lucas, que es Lucas Miguel. Hoy es San Miguel. Feliz día, Lucas.

0: Besos.
1: Beso grande para Lucas. Lucas Miguel. Feliz día a todos los Miguel. Feliz día a vos también, Pedrito. Beso grande. La COPE.

0: y le mando un saludo a la Escuela San Fernando. Te quiero pedir la canción Perla de Rosalía. Participo por los premios. Mis últimas tres son 081. Chao, la que más te gusta, la que más nos gusta.
1: Hola, Cope, hola, Flor. Soy Luana y le quiero decir que hoy es mi cumple y que quiero participar por los premios. Bueno, chao.
2: Feliz cumpleaños, Luana. Que los cumplas, que los cumplas, que los cumplas. Muy feliz, Luana. Happy birthday to you. Happy, happy, happy birthday to you. Que los disfrutes mucho. Te mandamos un saludo muy grande de toda la COPE, ¿eh? A disfrutarlo, que te mimen mucho. Te queremos un montón, Luana. Beso grande.

0: colegio San Nicolás con mi papá, mi hermano y un amigo de mi hermano. Te quería pedir la canción Gabriela de Cat Sai y quiero participar por todos los sorteos. Mis últimas tres son
1: 770.
0: Bueno, chao, Cope, la que más te gusta y la que más nos gusta.
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3: Tema lindo, muy romántico. Suena así.

0: Y lo que suena a esta hora es La Conga junto a Euge Quevedo en esta versión de esta versión, esta canción es de Laura Pausini, pero es una gran versión, Víveme, versión en vivo de La Conga con Eugenia Quevedo. Esta versión fue grabada durante los conciertos de La Conga en el Movistar Arena. Si te gusta esta canción, la pedís para que suene bien fuerte al aire de la que más te gusta. 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
1: Buen día, Flor, buen día, La Cope. Quisiera mandar un saludo para Ángela Francisca, que tenga un hermoso martes, muchas bendiciones. Un beso, Flor, aguante La Cope.
2: Hola, Cope, hola, Flor. Te quiero pedir la canción Bloody Paradise en Hype, la que más te gusta, la que más nos gusta. Ah, chao.
3: Hola, Florcita, buen día, ¿cómo estás? Acá estamos saliendo para la chamba. Quería pedir el tema Gato de Ángela, si puede ser, por favor. Y bueno, participo con el 519. Que tengas linda mañana.
4: Hasta las 8. 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

Hola, Cope, soy Emi y te quería pedir la canción Apuñaladas o Perla. Y mis últimas son 4:40 y les quería mandar un saludo a la compañía de María de cuarto C y a Rufo y Chloe, que

buenos días a todos los que hacen la COPE. Hoy es martes 29 de ñoqui. ¡Sí, ñoqui! Muy temprano para pensar en algo para almorzar. Flor, quiero mandarle un saludo a mi hijo Antonio, a mi hija Lynn y a mi pareja Yanila.

0: que ya de seguro están por salir rumbo a la escuela. Quiero decirles que les quiero mucho. Hoy no me tocó llevarlos porque me tocó trabajar temprano. Andamos acá por la destilería. Participo por todos los sorteos que tengas, Flor. Todos esos son mis últimas. Si me puedes pasar un temita de Ricky Martin con Los Ángeles Azules, por favor. Te mando un abrazo gigantesco, Flor. Chau, chau.
1: Beso grande, Carlitos. Carlitos ahí, que ya está trabajando ahí en la destilería. Bueno, beso grande, Carlos, que trabaja como montecarrista. Te mando un beso grande, Carlos. Beso grande a los chicos, a Irlina, a Juan Antonio. Beso gigantesco. 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Y te cuento que sumamos una merienda de Churrico. Sí, hoy se va una merienda de Churrico sumando a las entradas dobles para Cinema Center y también la libreta oficial de La Que Más Te Gusta. Todo esto hoy en Cope School.
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19 minutos pasan de las 7 de la mañana con una temperatura de 12 grados la actual, una máxima que se espera en 15 para este día martes en la ciudad de Mendoza. ¡Ay, bajó terriblemente la temperatura! ¿Qué pasó? ¿Qué pasó con la primavera? ¿Me están robando la primavera? Bajó considerablemente la temperatura, así que si vas a salir de casa aún no salís, abrígate porque está bastante fresco. Te cuento cómo va a seguir el tiempo los próximos días. Para mañana, día miércoles, la máxima va a ser de 22 y para el día jueves desciende un poquito, 19 la máxima para el día jueves en la ciudad de Mendoza. En San Juan, que nos escuchan por la 103.9, la temperatura actual es de 13 grados y la máxima esperada para hoy en San Juan es de 19. Y en San Rafael, que nos escuchan por la 93.7, la temperatura actual es de 9 grados y la máxima esperada para hoy es de 19 en San Rafael. 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Sumamos la libreta oficial de la que más te gusta, que está copadísima, que además viene con lápices de colores, y sumamos las entradas dobles para Cinema Center de la Barraca Mall, Cinema Center de San Juan. ¿Quién dijo que los mejores días para ir al cine son los fines de semana? 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Es muy simple. Nos decís primero por cuál de los premios te anotás. Por el cine, por la libreta o por la merienda de Churrico. Nos dejás tus datos, nombre las últimas tres y nos contás qué andas haciendo del otro lado. Si estás yendo al colegio, querés compartir.

O sea, ¿qué colegio vas? ¿Querés que te mandemos saludos? Nos contás también si, bueno, si hoy es un martes de locos, por ejemplo, vas a las apuradas, te quedaste dormido, o vas puntual el día, te estás arreglando en el auto, te estás maquillando, ya dejaste a los chicos en el colegio, estás esperando que abran las puertas del colegio. ¿Qué andas haciendo del otro lado? ¿Y qué canción suena a esta hora? ¿Con qué canción le ponemos onda al martes? Dale, todo eso hoy en Cope School. 261-303-1440 es el WhatsApp para que te comuniques con nosotros. Hola, Flor, soy Guadalupe, del primer del Malbec de Santa María. Quiero participar por todos los premios, mis últimas 287, y quiero escuchar Swim de BTS. Gracias, Flor. Participo por la merienda. Beso grande, Guadalupe. ¡Mua! Beso grande también al primero del Malbec de Santa María. Beso gigantesco. Ya sale tu tema, Guada. Beso grande. Hola, Flor, soy Alma Monteagudo. Estamos yendo a la escuela. Te quiero pedir la canción Infinitos como el mar de María Becerra. Participo por los premios con el 219. Flor, que tengas lindo comienzo de semana. Vos también, Almita, que tengas lindo martes. Que tengas un gran martes en el cole. Beso grande. ¡Mua! Hola, Flor, ¿cómo estás? Muy bien. ¿Y ustedes? Somos Agus y Anto. Queremos pedirte un tema de BTS, por favor. Participamos por las entradas para el cine. La Cope es la que más nos gusta. Beso grande para Anto, para Agus. Que tengan lindo día. Que tengan súper, súper día. Beso grande. Volando bajo. Ya volví a llamarte. Hola, Flor, soy Sebastián. Quiero saludar a Guillermina por su cumpleaños número 10 con el tema de Lali. No me importa. Hola, Seba. Hola, Guille. Guillermina, que los cumplas, que los cumplas, que los cumplas muy, pero muy, pero muy feliz. Beso grande, Guille. ¡Mua! Feliz cumpleaños de parte de toda la COPE. Buen día, Flor. Quiero saludar en el día de su cumpleaños a nuestro compañero de guardia, a Israel. Que tenga un excelente cumple en compañía de su hermosa familia. Que se cumplan todos sus deseos y proyectos de este año. Es el deseo de Mónica B, Mónica C, Sonia, Jessica, Elina, María y todos sus compañeros de la guardia del Hospital Español. La COPE siempre nos acompaña. Le dedicamos un tema de Capango de Banda 21. Gracias, Flor. Gracias a ustedes, chicos, porque son unos copados. Están siempre del otro lado ahí. Aguante la guardia del Hospital Español. Beso grande para toda la guardia del Hospital Español. Beso grande para todos los compañeros ahí que le mandan el saludo a Israel, a Mónica B, Mónica C, Sonia, Jessica, Elina, María. Beso grande. Y Israel, que los cumplas muy, pero muy, pero muy feliz, ¿eh? Israel, que sea un gran año cargado de muchas bendiciones de parte de toda la COPE. 261-303-1440 es el WhatsApp para que te puedas comunicar con nosotros, para que nos cuentes qué canción suena a esta hora, para que te anotes por los premios, por la merienda de churrico. Mirá que hoy bajó considerablemente la temperatura. Hoy está para una rica merienda de churrico, siempre es un buen plan, pero hoy está para un chocolate caliente con unos buenos churros. Churros, mis favoritos, los de dulce de leche. 261-303-1440, dale, ¿qué canción suena a esta hora? ¿Qué andas haciendo del otro lado? Dale, dale, que te estamos esperando, porque hasta las 8 esto es Cope School. La Cope.

Pega la Flor. Soy Ornella. Quería participar por las entradas de Churrico para invitar a mi papá. Quería pedir la canción de Touch de Quetzal. Y mis últimas tres son 681.

0: Hola, Cope, hola, Flor. Soy Valen del tercero B del Colegio 6 y te quiero pedir la canción Animal de la Katsai. Mi último C3 son 499. Chao.
1: Hola, Cope, hola, Flor. Somos Memi, Agus y Lucy. Te queríamos pedir la canción La Cuarta Estrella.
0: Dai, dai, Ico.
1: Y Swim the BTS, please. Y queríamos participar por
2: para ir a ver Spider-Man Un Nuevo Día. Mi última son 151
1: y mis últimas son 581.
0: Chao,
1: chao, la que más te gusta, la que más nos gusta.
0: La copa la más copada.
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28 minutos, pasan de las 7 de la mañana. Ya hasta ahora le quiero mandar un beso muy especial a Adriana Frigeiro, a Clarita, a Milis, fieles oyentes de La Que Más Te Gusta. Nos escuchan todas las mañanas, me dijeron la otra vez. Beso grande, chicas. Y a todo esto también te quiero contar algo, que estás escuchando Animal de Cat's Eye, puesto número 12 del ranking Top 40. Si te gustaría que esta canción siga escalando posiciones, no te olvides de dejarle tu voto en lacope.net. 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

0: Hola Cope, hola Flor, buen día. Bueno, quería mandarle un gran beso para Amparito y para Rodolfo, que están también al colegio. Los amo con todo mi corazón. Bueno, les voy a dedicar un tema de Lali. Que tengan un hermoso martes. Un beso, Flor.
1: Hola Cope, hola Flor. Soy Ornella. Quería participar por las entradas de Churrico para invitar a mi papá. Quería pedir la canción de Touch de Quetzal. Y mis últimas tres son 681. Chau, la Cope la más copada.
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0: 24 minutos nos separan de las 8 de la mañana. Lo que suena es Lali con Un Amor versión en vivo. Lali que se presentó el pasado fin de semana junto a Tini. Cantaron juntas, vestidas de novia, este tema. Impresionante. Ya sabes, si te gusta esta canción, la pedís para que suene muy, pero muy fuerte en la radio, en la que más te gusta. 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
2: ¿Qué es eso?

0: tú y quería pedirte la canción extra de Kellos. Y quería mandar un saludo a quinto grado del Colegio Educara y a mis amigas de sexto, Olivia y Pilar. También quería participar para todos los premios. Mis últimas tres son 8-23. Y para mí eso es todo. Chao, Cope, la que más te gusta y la que más nos gusta.
1: Cope, soy Julián y quería pedir la canción de Milo J, Hoy me voy al sol. Y quería participar por las entradas dobles al cine. Y mi última son 888. Chao, Flor, chao. Cope, la que más te gusta y la que más nos gusta.
2: Hola, Cope, hola, Flor. Soy Lucio y quiero participar por todos los sorteos. Mis últimos números son 762. Chao, Cope, la más copada.
3: Cope, hola, Flor. Soy Bruna. Estoy yendo a la Santa Teresita. Bueno, te quiero pedir la canción. ¿Tú disfrutas Backside? Bueno, mis últimas son 356. Participo por las entradas para churricos y chau.
4: Hola, Cope, hola, Flor. Me llamo Carmela y te quería pedir la canción Iconic by Mistake de Cat's Eye, Le Sserafim y Eilid. Y bueno, la que más te gusta, más nos gusta. Chao, la Cope, la más copada.
5: La Copa de la Flor, soy Orígena, ve la canción Apuñalada, participo por todos los sorteos. Mis últimas tres son 435. Le mando un saludo al quinto de la semana de Ventura y a mi papá, a mi mamá y a mi hermano que van a estudiar a la escuela. Chao, Copa, chao, Flor, la que más te gusta, la que más te gusta. Chao.
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Lo que estás escuchando es la Music Session número 57 de Bizarrap con Milo J. Milo J, que se va a estar presentando el próximo 5 de diciembre en el Estadio Kempes. Sí, va a estar presentando La Vida Era Más Corta Tour en el Estadio Kempes. Va a cerrar lo grande el año en la Argentina. Recordemos que se ha estado presentando en diferentes puntos de Latinoamérica en este tiempo. 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
2: 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Hola Cope, hola Flor, soy Andrés. Quería pedir la canción de Puñaladas. También quería participar por los sorteos al cine. Mis últimas tres son 3, 8, 6. Chao Cope, chao Flor, la que más te gusta, la que más nos gusta, la Cope era más copada. Chao.
3: Hola Cope, hola Flor, soy Sofi y te quería pedir la canción Pinky Up. Quería participar por todos los premios, mis últimas tres son 153. Y le quería mandar saludito a Quinto B de la Escuela Samuel Aventura. Y eso, chao Cope, chao Flor, la que más me gusta, la que más nos gusta.
4: Hola Cope, hola Flor, soy Isa, mando saludos a Primero Bar. A Primero Volver de Santa María. Y también mando saludos a mi mejor amiga Aguada. Patricitos por los premios. Mis últimos son 8, 8, 9. Chao.
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0: Demon. Y me gustaría mandarle un beso enorme a toda la escuela de los argentinos y en especial al cuarto A. Y un beso también enorme a mi papá y a mi mamá y a mis abuelos. Chao, Flor, que tengas precioso, precioso día. Participo por todos los sorteos y mi cumple va a ser 682. Chao, un beso enorme.
1: Hola, Cope. Hola, Flor. Quería participar para todos los sorteos para ganarme las entradas para el cine. Y mis últimas tres DNI son 664. Y te quería pedir un tema de ACC. Chao, Cope. La que más te gusta, la que más nos gusta.
2: Hola, Cope. Hola, Flor. Soy Has y Elfi. Quería participar por todos los sorteos. Estamos yendo a la Escuela Sagrado Corazón. Nuestros últimos tres son 6, 9, 4 y 9, 6, 5. Chao, Cope, la que más te gusta es la que es tuta.
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Y estás escuchando a U2 con lo nuevo, con Silencio. Ay, encima lo dicen en español. Ay, cómo los amo. Cómo amo a Bono, che. Bueno, si te gusta esta canción, la pedís para que suene bien fuerte al aire la que más te gusta. Son los últimos minutos de Cop School, los últimos minutos para que puedas anotarte por la libreta oficial de la que más te gusta, por los pases para el cine o por la merienda de Churrico. 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Lo principal es que nos mandes tu nombre, las últimas tres de tu DNI, por cuál de los premios te anotás, por Churrico, por la merienda, por la libreta, y que nos cuentes qué estás haciendo del otro lado. ¿Estás por ingresar al cole? ¿Querés contarnos a qué colegio vas? ¿Tenés prueba en el día de hoy? ¿Estás terminando de repasar? ¿Ya dejaste a los chicos en el colegio? ¿Te estás yendo a entrenar? ¿Estás por entrar al trabajo? ¿Te estás haciendo el desayuno? ¿Estás con el café, con el mate ya? Si quieres animarte, animás la foto mañanera también. 261-303-1440. Hola, Flor, soy Lourdes. Me gustaría escuchar Bad de Aitis. Quisiera participar por las entradas para el cine, mis últimas 177. Beso grande, Lu. Que tengas un gran martes. Beso grande. Hola, Flor, gracias por el regalito, nos dicen por acá. Claro, Clara se ganó de ser la libreta oficial de la que más te gusta. Así que, Clarita, te estamos esperando para que vengas a buscar tu premio. Beso grande a Felipe también. Nos piden por acá arrancármelo de vos y This and That de Stray Kids. Beso grande, chicos, los quiero un montón. Buen día, somos Juliana, Agostina y mamá Mariana. Te pedimos un tema de Olivia Rodrigo. Participamos con el 098-325 y 063. Beso grande para Juliana, para Agostina, para Mariana. Bueno, su tema está sonando. Olivia Rodrigo con Drop Dead. Beso grande. Hola, Flor, somos Josefina y Benja, vamos camino al colegio, te queremos pedir la canción La Guitarra de Lolo de Miranda, participamos por las entradas, nuestras últimas 983 y 919, feliz martes, Flor. Feliz martes para ustedes, mis amores, beso grande para José, para Benja, que tengan un excelente día, chicos. Hola, Flor, soy Elena, te quiero pedir la canción de Forever de Kellos, mandale saludos porfa a mi colegio, Flor, al María Reina, voy al sexto grado, beso grande para todo el María Reina, en especial para el sexto grado, para vos, Elena, un beso grande. Hola, Florcita, muy buenos días, rumbo al trabajo en compañía de la COPE, que tengas lindo día para vos, Joaquín, que te vaya súper bien en el trabajo, beso grande. Hola, buen día. Quiero mandar un saludo para ustedes y para las chicas del Hospital Español del Pabellón 3 del Preinternacional, que son unas grandes, de parte de Nicolás. Beso grande, Nico. Beso grande entonces para todo el Hospital Español. Son todos unos grandes ahí. Beso grande. Hola, Flor, vamos camino al club porque Mika tiene partido de hockey. Pasá genio atrapado de Emilia. Participamos. Soy Evelyn con el 396 y Rosa con el 303. Tan temprano partido, che. Bueno, que le vaya súper, súper bien. Beso grande para Mika, para vos, Evelyn, y para Rosita. Beso grande. Hola, Flor, somos Sofi y Octi. Mandamos saludos a mi profe de inglés, a Miska.

0: Faro de la Escuela Italiana, que ayer no lo pude escuchar, pero hoy sí. Participo por los premios. La Copa es la que más nos gusta. Te amamos, Flor. Y yo a ustedes, beso grande para Sofi, para Octi, para toda la Escuela Italiana. Y para la Miss Caro, un beso gigantesco a la profe de inglés. Beso grande. Hola, buen día, Flor. Camino al trabajo, extrañando a la princesa Isa, que está de viaje de estudios en Las Líneas. Ponele un tema de Arena Grande. Soy Lore con el 543. Participo por la merienda de Churrico. Besos a mi amor Bautista. Beso grande a Bauti, a vos, Lore, y a Isa. Isa la debe estar pasando bomba. Así que no te preocupes, mira, en un pestañeo ya está de vuelta. Te mando un beso grande. Ahí que Isa disfrute mucho de su viaje de estudios. Encima Las Líneas, la debe estar pasando genial. Beso grande, chicos. Vamos con los últimos de esta tanda. Hola, Flor, buen martes. Queremos participar por los sorteos. Somos Vero y Venecia. Participamos con el 411. Que tengas bonito día. Chicas, que tengan excelente día. Beso grande para Vero, para Venecia. Que tengan lindo martes. Un beso grande ahí, que están esperando que se abran las puertas del colegio. Bueno, besos gigantescos. 261-303-1440 para que puedas mandar tu mensaje, para que puedas anotarte, porque son los minutos finales de este Cop School, para que te puedas llevar la merienda de Churrico, para que te puedas llevar el cine, Cinema Center de la Barraca Mall, pases dobles, y también para que te puedas llevar la libreta oficial de la que más te gusta. Dale, que son los últimos minutos de este Cop School.
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0: de Serafín. Mi última tres son 3.27 y
1: 8.32.
0: Participamos para la merienda de churrico. Chao, Cope, chao, Flor.
2: Hola, Cope, hola, Flor. Soy Bastian. Te quería pedir la canción Puñalada. Quería participar por todos los sorteos. Mis últimas tres son 163. Quería mandarle un saludo a todo el cuarto B de la Escuela Tomás Alvey. Chau, Cope, chau, Flor.
3: Hola, Cope. Hola, Flor. Soy Jan. Quiero pedirte la canción. ¿Cómo se llama? El final es donde partí. Quiero participar por las entradas al cine. Chau, Pepe, chau, Flor, la que más te gusta, la que más me gusta. Mis últimas son 008.
4: Hola, Cope, hola, Flor, soy Jenny y te quería pedir alguna de Cachai, Game Boy y también entradas para el cine con el 713.
5: Hola, Flor, buen día. Te habla Fernando, el profe de música. Acá yendo a trabajar, así que bueno, te mando un beso grande. Participo por los premios, 5-4-3, mis últimos.
6: Hola, Cope. Hola, Flor. Soy Suri. Quisiera participar por todos los premios. Mis últimos tres números son 2, 5, 4. Y si podrías poner cualquier canción de Cat Shake. La Cope.

0: Y hemos llegado al final de esta edición de Cop School. Antes de conocer los ganadores, le quiero mandar un beso grande a Feliciano, que está cumpliendo años. Que los cumplas muy, pero muy feliz. Un beso grande, Feliciano. Que lo disfrutes mucho tu día. Beso grande. ¡Mua! Un beso grande también por acá, Matías. Matías, que estás yendo a trabajar. Bueno, que tengas un gran día, Matías. ¡Mua! Beso grande. Un beso para acá, Fran, también. Fran, que te vaya súper bien en el cole. Beso grande. ¡Mua! Un beso grande también por acá, Andrea, Lara. Andrea, Lara, que tengan un gran día. Beso grande. ¡Mua! Beso grande. Que tengan lindo martes. Y así nos estamos yendo, así nos estamos despidiendo. Pero antes vamos a nombrar a los ganadores del día de hoy. Tenemos a Bastian con el 163. Felicitaciones, Bastian, te llevas la merienda de Churricó. Felipe con el 387. Felicitaciones, te llevas los pases dobles para el cine. Y Oli con el 116 se lleva la libreta oficial de la que más te gusta. Felicitaciones para todos. Ya nos ponemos en comunicación con cada uno de los ganadores. Ya les decimos lo que tienen que hacer para venir a buscar sus premios. Vos no te muevas del otro lado, ya llega bien de mañana. Mi nombre es Flor Beckford. Nosotros nos reencontramos mañana a partir de las 7 para seguir haciendo esto que es Cop School. Que tengas un gran martes. Chau, chau, chicos. Hasta mañana.
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6: 8.
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1: ¿Cómo dice? Que se escuche bien fuerte, ¿eh? Todos los bebés cantando.

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3: 8:58 minutos.
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0: Buen día, buongiorno, gente. Aló, aló, como dice que le va arrancando. Día martes 29. Saluda que se va. Se va con lluvia. Ayer no llovió. Se lo voy a criticar. No, en realidad está bien, porque él dijo que no iba tanto a llover. De cortizo dijo que iba a llover. Y no llovió. Estaban peleando ahí con la cantidad de probabilidades de lluvia que había, porcentaje de humedad. Se reivindica mi compañero, el señor Daniel. Crujiente. Bresan.
1: Crocante.
2: ¿Cómo estamos, Paulita?
0: Si alguien quiere...
1: Sí, yo esperaba lluvia igual, ¿eh?
0: ¿Vio?
1: Necesitamos, después de tantos días de viento sonda, necesitábamos algo de humedad, algo de agua. Pero bueno, ya aunque sea estar nublado, ya cambió como el... Ya que te cambia el respirar un poco, que no hay tanto polvillo. No llovió finalmente.
0: Para nada.
1: Pero sí bajó la temperatura.
0: Sí.
1: Bajó considerablemente la temperatura. Es más, ahora tenemos apenas 11 grados 4 décimos. Después de tener fin de semana de 30 y pico.
0: Sí.
1: Bueno, está como loquita el tiempo.
0: Está como que no sabe, dice, estoy en primavera, estoy acá.
1: Estoy en este momento de transición.
0: Ayer veía un audio, un reel en realidad, que tenía un audio muy divertido, que emulaba a ese audio de dame 3 de jamón, 2 de queso, 3. Entonces decía, Diosito, sí, ponete de acuerdo, porque me estás dando 2 nublado, 1 llovizna, 1 de sol, 2 de 35 grados.
1: 1 de sonda.
0: Claro.
1: Nosotros aparte le metemos el sonda acá en el medio.
0: Tal cual.
1: Pero bueno, hoy es fresquito en la mañana, pero lindo. Llevable.
0: Sí, llevable. Como una pequeña garúa alrededor de las 7 y media, de las 8, muy finita, por lo menos por el centro. Pero bueno, veremos qué sucede durante el transcurso de la mañana.
1: Enseguida te actualizo.
0: Lo vas a contar.
1: Te actualizo todo.
0: En un ratito me lo contás todo. Hoy es martes, tenemos entradas para el cine, tenemos un montón de cosas, tenemos nota. Así que vos quedate prendido ahí del otro lado y obviamente la mejor música porque estás en la COPE. Y mirá cómo arrancamos.
1: A ver cómo arrancamos.
0: Con equipo completo, Flor Beckford en la producción, junto a Carla Cortizo, Daniel Bresan, Paula Monteagudo. Y yo ayer... Esto es místico, chicos, cada vez es más místico.
1: Sí, cuando,
0: yo ayer hablé de esta canción.
1: Mencionás algo...
0: ¿Vio?
1: Es como si alguien nos escuchara.
0: Yo ayer hablé de esta canción.
1: A ver.
0: Y dije, voy a poner pose. No lo dije.

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1: 18 minutos pasan ya de las 9 de la mañana. ¿Cómo va a estar el día? ¿Va a llover o no va a llover?
2: Tenemos probabilidad de chaparrones, ya desconfío. Porque ayer, cerca de la medianoche...
1: ¿Te acordás del desconfío? ¡Qué buen juego de cartas!
2: Sí,

0: Tres. Cinco. Cuatro.
1: Desconfío.
0: ¡Ah!
1: Ahí está. Tomá.
0: Yo era buenísima en el desconfío.
1: Y sí. A todos. No, desconfío, desconfío, desconfío.
0: No, no, no.
1: 16 grados la máxima para el día de hoy. La actual, 11 grados, una décima la humedad del 74%. 925 hectopascales la presión atmosférica. Para el día de mañana, leve ascenso de temperatura, 20 grados, para mantenernos en el día jueves 20 grados, viernes 24. Y el sábado, seguro por el fresquito, 16 de máxima. Veremos si hoy se cumplen los pronósticos y tendremos lluvias, las lluvias que nos llegaron el día de ayer. Porque, ya dijimos, tuvimos onda, necesitamos un poco de agua, che. Para aplacar, para los alérgicos, un poco el polen, la tierra que queda. A ver, aquí dice lluvias, probabilidad... No, no va a llover hoy, gente. No, es bajísima durante todo el día.
0: Ay, yo que quería... Yo,
1: ¿qué cuando... querías?
0: No,
1: ¡Wingy! ¡Wingy!
0: No. ¿Te das cuenta? No se puede.
1: No, pero vos
0: así
1: lo dijiste.
0: No, yo quería poner esta canción, iba yo... a decir. Solo que vos vas con el chiste fácil, no, porque ya lo quisiste meter tres veces durante que empezamos.
1: No, dije nada, no dije nada.
0: En 20 minutos, tres veces
1: no
0: quisiste meter
1: nada.
0: El chiste fácil. Se lo dijiste a la productora.
1: Fuera de aire, Paula.
0: No, no lo dijiste fuera de aire.
1: Sí, lo dije. Ah, está lloviendo en Luján, nos dice un oyente.
0: Ah, entonces lo pongo bien.
1: No, un oyente no, mi amiga Silvana, perdón.
0: Entonces, déjame que suene.
1: Ahí está.
0: Ay, yo quiero que llueva para en el derrape poder poner con excusas esta canción.
1: Está bien.
0: Si esta semana, si esta semana llueve, por lo menos durante el programa, tengo la excusa para pasar completa esta canción del señor Enrique Iglesias en el de rap.
1: Bueno, entonces...
0: Al rincón, dicen.
1: No, pero...
0: ¿Cuenta? Y sí, ingresan.
1: Le mandó,
0: solito te vas.
1: ¿Cómo se llama nuestra amiga? Que ganamos una pequeña batalla. Que panquequeó. Decinos nuestro nombre, amiga, si te mandamos saludos. ¿Cómo? Laura.
0: Laura Panqueque.
1: Laurita. Te estábamos esperando. La vas a pasar bien. Vení. Te hacemos lugar.
0: Lluvia cae
1: lentamente sobre mí.
0: Bueno, ¡ay! Vamos a quedar con una canción que justamente demuestra cómo estamos nosotros, porque estamos en nuestra plenitud de la vida, ¿no? Ah, bueno, perdón. Eso
1: sí.
0: Es Cider, te lo presentábamos esta semana, y se llama justamente Plenitud.

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1: 40 minutos pasan de las 9 de la mañana. Hay efemérides en el día de hoy. Uno que tiene que ver con Mendoza, pero con también a nivel nacional y, ¿por qué no, Latinoamérica? Porque hoy es el día de Mafalda.
2: Sí, porque un día como hoy, pero de 1964, el semanario Primera Plana comenzó a publicar en Buenos Aires la historieta Mafalda, creación del humorista gráfico Quino, nuestro querido Joaquín Lavado, que se convertiría en un clásico del género. Bueno, Mafalda, hay que decir que ya anunció Netflix, por ejemplo, que se viene la versión animada, con todo lo que conlleva para el fanático de Mafalda, de la historia gráfica barra historieta, claro, a lo que va a ser la animación y verlo en al viejo y querido llamado dibujo animado en la plataforma Netflix. Esperemos que lo respeten. Uno imagina que tiene la venia de toda la familia y que respeten la obra, sobre todo de Quino.
1: Totalmente. Hablando de eso, mira, si vas a Buenos Aires la semana que viene,
2: bueno,
1: hay, justamente hoy arranca el universo de Quino.
2: Bien.
1: Sale del papel Mafalda Inmersiva. Se llama justamente durante todo el mes de octubre en el Centro Cultural Recoleta. Hay diferentes actividades, va a haber realidad virtual.
2: Qué lindo.
1: Va a haber, obviamente, vas a poder entrar como a la casa de Mafalda, visitar el almacén de Manolito, ajá, recorrer la plaza, encontrarte con los personajes. Hay escenografías, proyecciones de 360 para chicos y grandes, porque hay un sector para los más chicos para que jueguen. También, como decíamos, esta experiencia de realidad virtual, 10 minutos, es un ticket adicional eso, pero 10 minutos donde te metes de lleno y vas a estar ahí, una locura, ¿entendés? Te metes adentro de la historieta. Bueno, es en Buenos Aires, en el Centro Cultural Recoleta. Eso va a ser durante todo octubre. Así que, bueno, por ahí, ¿quién dice? Te va.
2: Si hay que hacerse una, te das una vueltita,
1: vivís
2: esta experiencia.
1: La verdad que está bueno para poder vivirla. Y recordemos que acá en la provincia de Mendoza,
2: sí,
1: impulsado por la Subsecretaría de Cultura de Mendoza, justamente el espacio cultural Quino, que se quería habilitar para el 30 de septiembre pasado, se ha postergado un poco más, pero bueno, la idea justamente es que exista este museo o espacio cultural que rinda propuesta, valga la redundancia, a diferentes propuestas culturales de la provincia de Mendoza, pero bajo justamente al nombre de Espacio Cultural Quino.
2: Me encantó.
1: 42 minutos pasan de las 9 de la mañana. Recién escuchábamos a Capo con Reina Criminal y ahora Ana Mena junto a Lola Índigo. Y esto es Patito, ¿eh?

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1: Bueno, todo lo que dijimos de que no estaba lloviendo...
2: Sí, borralo.
1: Olvídate.
2: Bueno, nosotros estamos
1: como
2: acá...
1: Como Men in Black, cuando te hacen el...
2: Sí.
1: Igual.
2: El flash.
1: Exactamente.
2: Es que nosotros estamos acá, no tenemos ventanita al exterior. Claro.
1: Pero por lo menos acá donde estamos nosotros en Godoy Cruz, no está lloviendo.
2: No está con mucha intensidad, no sé, tenemos que subir.
1: Pero hay gente que nos dice que, por ejemplo, San José, Llovina, sí. Y nos mandaron una foto donde cae agua... Se ve reflejado.
2: Agua, claro. Eso es lluvia, sí,
1: en
2: sí,
1: el
2: sí.
1: Capot, sí. ¿Entendés? O puede ser mugre también. No, esa.
2: No.
1: Viste que a veces cuando tenés el vidrio sucio y con cae tierra. Un poquito de agua con tierra, queda la marca.
2: No, pero eso es agua en el parabrisas, sí.
1: Gracias a Diego Gastón, que nos mandaba la fotito. Muchas gracias,
2: nombre,
1: Diego.
2: Tiene nombre de coafer.
1: Ajá, voy a ir a atender a Diego.

0: Diego Gastón.
1: Voy a Diego Gastón que me da las Gastón, puntas.
0: Claro, me da la iluminación.
1: Hola, buongiorno, mis amores. Pau, Dani, qué linda mañana fresca. Amo estos días. Saludos a mis hijos Bianca, a Alexis, Antonella y a mi amor, José Luis.
0: Ah, qué también, lindo. También tiene nombre de coafer. José Luis es renombre de coafer.
1: Pero de barrio.
0: Sí.
1: No va a estar un José Luis en peatonal y España.
0: ¿No sabes?
1: No, lo veo. Yo ahí veo más como esos que se hacen los modernos.
0: El Diego Gastón.
1: Claro, Diego Gastón podría
0: es
1: estar.
0: Es más de Aristides, más de...
1: José Luis es barrio que conoce el nombre de todas sus clientas.
0: La discriminación. No, por acá. Bueno. ¿Cómo dice? Hola chicos, ¿cómo trata este día hermoso nublado para dormir la siesta? Obvio los que pueden, pero yo soy pobre y tengo que ir a trabajar, dice el mensaje. Quería mandarle saludos a mis hijos Dylan, Juanchi y Vicky y a mi marido Max y decirle que los amo. Andamos haciendo trámites de prequirúrgicos. Ah. Bueno, Romy, acaba este mensaje. Romy, esperemos que salga todo bien.
1: Y yo quiero saber qué... Bueno,
0: ya querés chusmear.
1: Sí, sí. ¿Qué pasa, bueno, Romy?
0: Por ahí es algo, una intervención fácil, pero siempre te tenés que hacer, obviamente, los prequirúrgicos.
1: Sí,
0: que,
1: para lo que sea.
0: Examen de sangre, el electro. Ay, el electro que... Es terrible, uno se pone nervioso para el electro y tiene miedo
1: que te salga fuerte.
0: Pues sí, tengo que respirar bien porque no tengo nada en el corazón, pero
1: mi corazoncito
0: por ahí
1: está bien.
0: Con mis nervios hace que
1: está roto, pero está bien, funciona.
0: Che, es como un control remoto viejo, roto claro, pero funciona.
1: Yo la otra vez me hice los exámenes estos para el carnet de conducir y la cantidad de gel que me metieron para hacerme el electro.
0: Ajá. Oh, y después te dan el papel y te dicen, bueno, sea a los hombres, pero por lo menos a las mujeres nos dan los papeles.
1: Sí,
0: el papel,
1: no, limpiate.
0: Claro.
1: La parte es ese papel que distribuye pero no limpia.
0: Sí.
1: No es absorbente, es como el de la servilleta del viejo carrito.
0: Claro, que tenías que arrugarla para que absorbiera. No,
1: claro.
0: Este también, toma.
1: Entonces te pasaste. Sí.
0: Yo quedás salí todo en fresquito.
1: Salí todo envaselinado de ahí.
0: Estabas para ir ¿cómo dónde? Se llaman los juegos esos, viste, del tubo envaselinado que tenés que subir.
1: El palo enjabonado.
0: El palo enjabonado.
1: Claro. El tubo envaselinado no sé dónde estará, pero yo quiero ser bueno.
0: Es la versión.
1: Producción.
0: Es la versión.
1: Quiero que sepan que me tire el anzuelo.
0: Es la versión de mi mundo eso.
1: Me tire el anzuelo, quiere que me despidan.
0: No.
1: Ella de a poquito va tirando.
0: El problema es que vos tenés una mente muy sucia.
1: Era palo enjabonado.
0: Eso, Paula. Bueno, es lo
1: es
0: mismo.
1: Es el juego de feria.
0: El tubo envaselinado.
1: La vieja kermés, claro.
0: Es lo mismo.

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0: Hoy, 29 de septiembre, también, además de celebrarse... Mira, vamos a hacer rápido las efemérides, porque dale, hoy se celebra el Día Nacional del Inventor en, ajá, honor al nacimiento de Ladislao José Viró. Claro, justamente, ¿creador de qué? De la Viró Me.
1: Me.
0: Ajá. Exactamente. Bueno, la virome, lapicera, bolígrafo, como le quieras decir.
1: Sí.
0: Viró nació un 29 de septiembre en Budapest, pero se mudó a Argentina a temprana edad, se nacionalizó, pues, por eso podemos decir que la virome es nuestra.
1: Es nuestra, claro. Sobre todo porque, bueno, él patentó en Hungría el invento del bolígrafo, una lapicera con una pequeña bolilla y tinta de secado inmediato en el papel. Antes se escribía con pluma y, bueno, fue el cambio, ¿no? Mucho más fácil. Así que, bueno, espectacular.
0: Bien, hoy es
1: Día del Inventor por él.
0: Exactamente. También el primer largometraje animado del mundo fue nuestro. Esto hablando de los inventos, justamente.
1: Claro, en 1917 hablamos de los dibujitos animados, también invento argentino, porque nosotros en Invención, el Día del Inventor, empezamos a pasar lista.
0: La canción de la Bersuit, ya lo dijo. Bypass. Tenés un montón de cosas. Pero sí, también hoy, hablando de el corazón, porque todo tiene que ver con todo, hoy es el Día Mundial del Corazón. Bien. Desde el año 2000. Bueno, no tiene muchos años la celebración.
1: Joven.
0: Sí. Bueno, ¿cuál es la idea? Justamente concientizar sobre las enfermedades cardiovasculares, la prevención, uh-huh, sobre todo, control y tratamiento. Alimentarse bien, dormir bien, hacer ejercicio físico, por lo menos caminar. Algo que... que tu corazón lata, sí, ¿entendés? Pero bueno, no el sedentarismo, que sabemos que es una de las principales razones de enfermedades cardiovasculares, desgraciadamente.
1: Claro. Sí, sí.
0: Obviamente sacando lo congénito, obvio, ¿verdad? Pero bueno.
1: Sí, hay gente que por ahí es totalmente sana y, claro, tiene un accidente
0: cardiovascular.
1: Cardiovascular. Evitar sobre todo el tabaquismo. Sí. Malísimo, pésimo.
0: La alimentación con mucha grasa también tapa las arterias, complicado. Pero bueno, de eso se trata justamente, de concientizar. Uh-huh. Y nosotros vamos a tomar esta efeméride y vamos a convertirla en consigna.
1: En un juego, vamos a jugar, sí.
0: Claro, vamos a jugar. Viste que a veces te pasa que,
1: sí,
0: de repente a mí con Molly me pasa mucho. Y eso que el departamento es chiquito, no tiene dónde ir, las puertas están cerradas.
1: Se pierde.
0: Y de repente, ¿dónde está? Se pierde.
1: ¿Dónde está?
0: ¡Molly!
1: Y se te paró el corazón.
0: ¡Oh! Pequeño tum.
1: Sí.
0: Viste, así. Esas cuestiones. Que, pero son. Viste que es un segundo que es como. ¡Ah!
1: Sí.
0: Ah. Y después respirás y tenés el corazón al palo.
1: Tal cual.
0: Bueno, ¿cuándo ha sido ese momento? Queremos conocer alguno que te haya pasado en los últimos,
1: sí,
0: días.
1: Que se te paró el corazón.
0: Hiciste un pequeño.
1: Con algo.
0: Así un pequeño paró el corazón.
1: A mí me pasaba generalmente, ahora porque no estoy andando en auto, pero yo olvidaba muy seguido dónde dejaba el auto.
0: Entonces
1: era, me lo robaron. No, se está ya. Pedazo de pelmazo.
0: Tal cual. ¿Viste? Pero viste que después te
1: pero
0: queda
1: un segundo. Pero
0: te altera las pulsaciones, te levanta. Yo no sé por qué me altero tanto, de verdad. Si
1: sabes que no
0: si
1: se va a ir.
0: Sé que no se va a ir. ¿Me entiendes? Si no tiene cómo salir, no la encuentro. A veces, hoy me pasó. Anoche me pasó hablando de todo. La dejé encerrada en el armario.
1: Ay, bonita.
0: No la encontraba, no sabía dónde estaba. Fui a sacar.
1: ¿Pero no hacía ruido?
0: No.
1: Estaba ahí pancha.
0: Ella estaba pancha. Fui a sacar una remera y salió el gato. Dije, acá estaba.
1: Acá bueno, estaba.
0: Terrible. Bueno, queremos saber cuándo fue la última vez que así que hiciste. Que te pegaste ese susto que te hizo levantar las pulsaciones, ¿viste? Y dijiste, bueno, todavía funciona el
1: y
0: core,
1: ahí
0: ¿viste?
1: Te diste cuenta que estabas bien.
0: Claro, que bien. El corazón todavía funcionaba. 261-303-1440. ¿Y por qué vamos a jugar, Dani?
1: Porque dijeron que es 29 y,
0: claro,
1: preguntaron temprano y la gente sabe. Vamos a jugar por 2 kilos de gnocchi, gentileza de la gente de Al Buen Raviol. Porque como todos los 29 nos acompaña, 29 día de gnocchis, buscamos 3 ganadores, 3 que cada uno se va a llevar 2 kilos de gnocchi.
0: Excelente.
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0: Piquito, Ricky Martin, presentando nueva canción por acá, Piquito Piquito.
1: Así es, se une a Pedro Sampaio. La dupla ya estrenó mundialmente esta nueva canción durante el show de medio tiempo de la NFL Rio Game en el estadio Maracaná. Como ya habían hecho en otras oportunidades, NFL está saliendo a jugar fútbol americano distintas partes del mundo. Y el entretiempo subieron Ricky Martin y Pedro Sampaio a presentar, Pedro Sampaio local, ¿no? En Brasil, a presentar esta canción en el partido entre Dallas Cowboys y Baltimore Ravens. Así que lo nuevo del querido Ricky, que estaba todo rubio, claro. Todo rubio, pelo y barba, todo raro eso. Bueno, se llama Piquito Piquito y suena acá en la copa.

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0: Vamos a mandar un saludito por acá. Dice, hola Pau, Dani, quiero participar por los premios. Y ya que estamos, saludar a Sofía Chávez, que hoy está de cumpleaños. Mi pareja, dice Fabio. Le mandamos un beso grande para Sofía. Feliz cumpleaños y la agendamos para cantar a final de programa. Ricky Martin sonando por acá con esta nueva versión de Tu Recuerdo. No está solo, sino que está con Grupo Frontera. Y hablando de versiones.
1: Versiones, porque nos vamos al año 97, no, porque esta es una nueva versión de Marcela Morelo y Abel Pintos haciendo Manantial, este clásico e icónico tema que originalmente consolidó la carrera de Marcela Morelo allá por el 1997. Esta reinterpretación combina la esencia melódica original con un sonido contemporáneo producido por la propia cantante junto a Luis Burgio y Nano Novelo. Así que esta nueva versión de Manantial, recontra hiper temón de Marcela Morelo, llega junto a nuestro querido Abel Pintos.
0: Marcela, que el próximo 24 de octubre estará pisando la provincia de Mendoza. La Morelo, se llama la gira. Amo.
1: Me encanta.
0: Amo, porque aparte va a tocar los éxitos y nuevas versiones. Sabe por dónde ir.
1: Aparte, vamos a ver a La Morelo.
0: Claro, claro, digo, está bien, a La Morelo. Marcela Morelo, Abel Pintos, como lo decía Dani, nueva versión de este clásico, Manantial.

0: Pitos haciendo Voy a hacer, vas a estar cuando pasan 48 minutos de las 10 de la mañana.
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0: Vamos con mensajes, vamos a repetir la consigna. ¿Cuándo ha sido ese último momento que te acordás que de repente, casi así como tuc,
2: ajá,
0: el corazoncito así hizo, se paró un ratito y después aflojó?
2: Y siguió porque cuenta. No era nada.
0: Claro, como por ejemplo acá dice, chicos, ayer me pasó. Saqué el auto, sentí que pisé algo.
2: No.
0: Dije, casi muero pensando que era un gato, pero bueno, fue una pelota. Bueno, bien, Marcelo, está bien. Fue una pelota, pero que fue un momento, ¿viste? Sentí tac, tac.
2: Ay, ¿qué pisé? ¿Qué agarré? Es la clásica. Bueno,
0: una pelota, por supuesto.
2: Menos mal. Hola, Pau, Dani. El día que se me paró el corazón y casi me da un infarto fue el miércoles pasado. Llevé a mi hija a comprar ropa, tiene 4 años. El famoso pestañaste. No la vi más.
0: ¡No!
2: Casi me muero. Fueron los 8 minutos más eternos de mi vida. ¿Dónde estaba? Escondida en el piso con las bolsas de ropa que dejan las chicas ahí. Yo transpirada y mi corazón a mil. Un beso, lo dice Yami. Está participando por los 2 kilos de ñoqui que hoy se van porque es 29 días ñoquis.
3: Hola, Pau. Hola, Dani. Bueno, yo sentí que se me paró el corazón cuando le estaba enseñando a manejar a mi hija en el parque y le dije, bueno, ya estaba aprendiendo, sabía más, y le dije, bueno, ahora maneja hasta la casa.
0: Ay.
3: Y veníamos en el auto y cuando veo a la policía parando, ahí se me paró el corazón. Yo dije, ay, que no nos paren, que no nos paren. Y no nos pararon, menos mal.
0: Igual mal.
3: Que iba adelante. Ay, ahí se me paró el corazón. Oh. Bueno, participo por los ñoquis, soy Estela 808, Paulita.
0: Besos, Estelita.
2: Estelita, qué miedo.
0: Está como el otro oyente, ¿cuándo fue? ¿Ayer? Que también que tiró algo prohibido.
2: Claro, estaba mal, ¿no?
0: ¿Estaba mal?
2: La semana pasada. Pero que estaba mal.
0: Estaba mal lo que estaba contando.
2: No se hacía.
0: Bueno, tú también, Estelita, está mal.
2: Está mal, no tiene que manejarse, no tiene.
0: No, ¿cómo volver a casa? No. Está todo mal. ¿Qué más?
2: Ya tengo los panqueques, quiero los ñoquis. Bueno, hace 25 días... es la chica que se nos dio vuelta, bien. Hace 25 días que me robaron el auto de la puerta de mi casa. Yo pensaba que mi hija salió en él. Cuando entré y vi la llave colgada en el llavero, casi me infarto. Fueron 4 segundos horribles. Bueno, en este caso, lamentablemente fue real.
0: Claro.
2: Se le paró el corazón y lo confirmó. Después, bueno, lo bueno es que estás viva, amiga.
0: Laurita, abrazo grande, estás anotada. Nos vamos a quedar con un cumpleaños por acá que dice, chicos, le pueden cantar a mi papá, José, que cumple 86 añitos. Le deseamos muchas bendiciones, muchos por muchos más. Mónica, deja esto, un beso enorme para José. Gracias, Moni, por el mensaje. En un ratito le vamos a estar cantando el cumpleaños.
2: 86 pirulos.
0: ¿Quién pudiese? El verdadero, ¿quién pudiese? ¿Quién
2: grande, pudiera? José.
0: 10 minutos nos separan de las 11 de la mañana. En un ratito vamos a estar charlando con los Pérez García porque llegan a la provincia de Mendoza, así que no se muevan, no se lo pierdan. Ahora, Auténticos Decadentes, junto con los Caligaris. Te quiero tanto.

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0: Hay mensajes al 1261-303-1440. Dicen, chicos, hablando así de momentos donde sentí que se para el corazón por unos segundos la semana pasada. No, es por acá, dicen, a mí me pasó cuando fui con mi hijo al súper, yo viendo las ofertas, y de repente lo tenía al lado mío. ¡Ja! Y se me paralizó el corazón buscándolo con todo el cuerpo temblando. ¡Qué susto! Bueno, estaba en la parte de los juguetes. Viste que se hacen la suya a veces los niños en los supermercados, se manejan.
1: Y siempre es, cuando lo perdés de vista, se lo llevó alguien. Es el miedo del papá siempre. Obvio. Entonces es una sensación horrible. Por acá nos dicen, la semana pasada tenía turno al médico. Me bajé rápido y dejé las llaves en el auto, puestas. Cuando me di cuenta, estaba en el consultorio. Salí y dije, el auto no está. Y gracias a Dios, estaba en el mismo lugar. Así que, Seba, estás participando por los gnocchis.
0: Sonando por acá, los Pérez García seguirán en segundos. Estamos charlando justamente con ellos.

0: de las 11 de la mañana. Lo que suena es Camilo, que dentro de muy poquito estará pisando suelo mendocino. Esto es El Árbol.
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0: Dentro de muy poquito es este fin de semana, viernes 2 de octubre. Los Pérez García pisarán suelo mendocino, estarán en Foxy Live Bar. Las entradas ya las conseguís en Entrada Web. Y nosotros tenemos el gusto de estar charlando con Beto Holguín, voz de la banda. Beto, ¿cómo estás? ¿Cómo están? Bienvenido.
2: Hola, gente, ¿cómo están? Buen día para todos. ¿Cómo
0: están? Buen día. Hombre del rock, a esta hora es buen día, recién me levanto, o un buen día ya tenés algunas horas encima.
2: Hombre del rock, ya padre, cambian las cosas, ¿viste?
0: Está bien.
2: Arrancamos temprano. Media mañana estamos arriba.
0: Está perfecto. Bueno, contanos un poquito esta recorrida que están haciendo. Van a llegar, como decíamos, este fin de semana acá a la provincia de Mendoza y vienen con disco. A mí me llama mucho la atención el nombre y quiero conocer. Desburrame, por favor, Ikigai, ¿qué significa? Contanos un poco.
2: Es un concepto que le tomamos a los, con todo respeto, a los japoneses. Ellos llaman Ikigai como el sentido de la vida. Nos gustó, siempre me lo quería incluir en una canción, eso, porque me encantaba cómo sonaba y lo que significaba, que son como cuatro elementos, lo que uno quiere hacer, siente pasión por hacer en la vida. Por otro lado, lo que uno hace bien en la vida. Por otro lado, lo que uno puede hacer por el otro, provocar algo lindo en el otro. Uh-huh. Y por último, algo que a uno le dé un sustento, una forma de vivir. Perfecto. Entonces, ellos a la conjunción de esas cosas lo llaman. Encontrar eso, digamos, es muy importante. La verdad que me pareció maravilloso. Cultura milenaria, algo sabrán. Y me pareció bueno y se lo pusimos a una canción. Después eso terminó bautizando el disco. Y es eso. No es que es algo conceptual, ¿no? Sí, sino que usamos el término.
0: Bien. Igualmente es lo que sería quizás la música para ustedes. El leitmotiv de uno, ¿verdad?
3: Uh-huh. Sí.
0: Que podría llegar a ser para ustedes la música.
2: Sí. Bueno, cuando yo empecé ahí a ver y me di cuenta que nuestra profesión incluía, a nosotros tenemos devoluciones de la gente muy lindas con respecto a lo que las canciones y las letras a veces significan y acompañan a diferentes personas, nos enteramos de cosas maravillosas. También es algo que nosotros le ponemos mucha pasión, esperemos que nos esté saliendo bien, creo que algo de eso hay, y bueno, y también uno trabaja de eso, así que medio que tenía que ver con la profesión, con el término, con el nombre.
3: Bueno, Beto, yo te quiero preguntar, porque bien lo decías, la devolución de la gente, y son cuántos años ya de ruta, y que lo sigan acompañando, y que se sigan acercando, y bueno, ¿cómo lo toman ustedes ya con todo el camino recorrido?
2: Son 30 de tocar, media vida, y un tercio por lo menos, y como es... Y después de ruta fuimos más haraganes. Tengamos en cuenta, creo que esta es la cuarta o quinta vez que vamos a Mendoza, ¿no? Uh-huh. Así que nos tenemos que poner al día y ahora no a tener asistencia perfecta de ahora en más. Felices, la verdad que contento con lo que nos está pasando. Con los años que tenemos en la ruta, como decís vos, estar sacando un material nuevo que está siendo bien recibido y que en el vivo ya lo tanteamos en las pocas veces que lo tocamos en vivo, la gente los canta como si fuera clásicos del repertorio de la banda, es un montón, es una buena señal del presente que tenemos como banda. Así que contentos y agradecidos con lo que nos pasa.
3: Y imagino que el show de este fin de semana es todo el disco nuevo o algunas canciones quedan fuera, viste que cuando se presenta hay bandas que te tocan el disco en el orden que va y con todos los temas. ¿Ustedes cómo arman el show?
2: Eso suele pasar en las presentaciones. Lo que pasa es que el disco está siendo bien recibido. Yo no sé si tocaremos las 10 canciones. Yo creo que no. Uh-huh. Pero sí tocaremos la mayoría porque los cortes de difusión, El Tren de Oriente, Un Minuto, Seguirán, que es la canción que hacemos con Manu Moretti de Estelares, y ahora Digan Whisky, más Game Over. O sea, son varias canciones del disco que están ahí ya. ¿Viste? Las canciones, los discos traen canciones nuevas que se pelean con las viejas.

0: para ver cuáles entran en la lista,
1: Claro,
0: más o menos,
1: de
0: ¿no? Sí,
1: una.
2: sí. Totalmente.
0: Así que están ahí a los codazos, pero van a entrar casi todas.
2: Ahora, Beto, entramos, vos lo nombraste recién, seguirán, es más, sonaba recién antes de presentarte a vos aquí al aire, ya vamos a hablar de ese corte y de esa colaboración, pero a ver, una banda que tiene tantos años como vos decís, se ha tenido que ir cambiando con el correr del tiempo, me imagino en esto de lo que son el lanzamiento de sencillos, porque antes se trabajaba en el concepto de un disco, hasta que no tenés el disco
0: Sí.
2: completo. No, ni siquiera podías
0: Sí.
2: imaginar en sacar un sencillo porque aparte costaba plata largarlo como sencillo, pues tenía que sacar, o sea, era o un EP, se trabajaba el disco completo y lo largás. Ahora, se labura de manera diferente, ya podés ir adelantando sencillo, sencillo, eso les costó,
0: Sí.
2: les gusta.
0: Sí. Nosotros yo creo que seguimos siendo los mismos, simplemente nos adaptamos al contexto que en estos años, mirá si habrá cambiado, ¿no? Creo que empezamos a demear en cassette nosotros, más o
2: Ah,
0: menos.
2: viste, claro.
0: Así que hemos sobrevivido a todos los formatos, sabidos y por haber. Me perdí lo que me preguntabas.
2: esto de cambiar, de la metodología, justamente de cambiar sencillo a
1: Seguir
2: sencillo.
1: sacando solo un tema por ahí.
0: Sí, nosotros en realidad las canciones se hacen, yo por lo menos lo concibo como álbum, por más que después los tengas y vayas mostrando las cartas de a poquito,
2: Bien.
0: pasó con esto, nosotros en los últimos dos discos lo grabamos en dos tandas durante el mismo año. Para el caso es lo mismo, antes en otras épocas se usaba el sencillo, donde salía el simple, ¿no? Yo creo que todavía guardo alguno que tenía mi primo ahí de los Beatles y era un tema o dos de un lado y otro. Para el caso, más o menos la dinámica es la misma. Lo que tiene que para mí lo que no va a dejar de ocurrir nunca es que lo que garpa es la canción en sí, ¿no? Sea en el formato que sea, sobre todo los que hacemos música así de canciones de rock y que pretende envejecer con dignidad, digamos, las canciones, y no canciones como que tienen que ver más con lo efímero, con lo que con una intensidad y después el tiempo dice que te terminás escuchando a León Gieco de vuelta.
2: Sí. Bueno, y ahora seguirán esta colaboración con Manu Moretti, cantante de Estelares. ¿Cómo nace? ¿Ya había ahí onda de antes? ¿O cómo fue esta colaboración?
0: Con Manuel alguna vez nos habremos visto hace años, que yo fui a un show, pero hacía un poco tiempo nos habíamos piropeado ahí por las redes alguna canción, concretamente muy bien, una canción del disco anterior nos escribió y bueno, nada, ya quedó la buena onda, a mí me encanta Estelares también, me gusta cómo trabaja él también, cómo escribe también. Digamos, yo me dedico a hacer lo mismo y me gusta mucho también cómo lo hace. Y bueno, cuando llegó el momento de ser Seguirán, siempre me sonaba que podía ser para él, porque por su forma de cantar, uno ya lo conoce más o menos su forma de interpretar. Y así fue, como decíamos con él, ocurrió cuando lo hicimos, porque uno lo puede hacer y los resultados, pero ocurrió, parece una canción. Está bien, bien elegido, creo, el compañero ahí.
1: Beto, y bueno, girando mucho, ahora se viene, bueno, viernes y sábado, Mendoza, San Juan, Paraná, Rosario,
0: Sí.
1: Junín, Tandil, Mar del Plata, me figura, y también el
0: Sí.
1: cierre de año en CABA, en el Teatro Flores. Bueno, lindo lo que se viene por
0: Sí.
1: delante y sobre todo
0: Sí.
1: arriba del escenario.
0: Sí, este jueves arrancamos antes de Mendoza,
1: Ah,
0: Río Cuarto,
1: bien.
0: Mendoza. Mendoza 2 de octubre festejando mi cumpleaños, no es un show más.
1: Datazo.
2: ¿Cuántos? ¿45?
0: Así que,
2: No, ¿cuántos
1: no,
2: tenemos?
1: no
2: ¿40?
1: se dice.
2: ¿45, Beto?
0: Sí, bastante más. Así que yo ya tenía ganas de festejarlo con un Malbec mendocino, así que así será este viernes.
2: Hermoso.
1: No, aparte el lugar re da para fiesta de cumpleaños, ¿eh? Re da para que toque los Fede García y
2: Sí,
1: después nos quedamos con la
2: después se
1: banda.
2: queden,
1: El Foxy
2: sí.
1: es hermoso para después poder
0: Sí.
1: brindar con la gente. Bueno, es un recontra planazo.
0: Sí. Así que contento ahí de reencontrarme también con los amigos de Mendoza, que bueno, como te decía, ahora tenemos que tener asistencia perfecta e ir todos los años como si fuimos el año pasado, como fuimos el anteaño pasado, Así que contento. Ahora con disco nuevo

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1: Totalmente. Bueno, no te voy a decir feliz cumpleaños por adelantado, no, porque dicen que trae mala suerte. Así que okay, el viernes te diremos feliz cumpleaños. Beto, gracias por la charla. Dale. Y los esperamos por acá, por la provincia.
0: Nos vemos el viernes en Foxy. Un beso y un abrazo grande.
1: Un abrazo enorme, Beto. Gracias. Grande. Beto Holguín, voz de los Pérez García. Pérez García que se van a estar presentando en Foxy Live Bar el viernes 2 de octubre. Las entradas están en entrada web, ya las podés conseguir para poder disfrutar de todas sus canciones, como decía. Se van a estar peleando las canciones ya clásicas de la banda con las nuevas canciones, los nuevos sencillos del disco. Nosotros nos quedamos con Tan Biónica y esto es 1010.

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1: 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Hay gente que se comunica al 1261-303-1440 porque ya en nada tenemos que estar diciendo ganadores.
2: Sí.
1: Porque los tienen que ir a buscar a los ñoquis. Así que a escuchar.
3: Hola chicos, soy Vicky Ove Cruz. Momento en el que casi me voy con San Pedro fue cuando mi hija tenía un mes y medio. La tenía que llevar a control. Yo estaba sola, mi marido no estaba. Y la cambio, la dejo sobre la cama, me cambio yo, me arreglo. No sé, qué fui a la cocina y vi que estaba el huevito sobre la mesa. Bien. Ya se me hacía tarde, estaba con una mantita arriba. Yo agarré el huevito y salí.
2: Salimos rápido.
3: Nunca lo revisé ni nada. Llego a la esquina y un poco más, así dando la vuelta, y me encuentro con una vecina. Y me sabe, dice, ¿cómo está la nena?
2: No, a
3: dice,
2: ver, la bebé.
3: Yo, bueno, levantamos la mantita y la nena no estaba.
1: ¡No!
3: Me dio la desesperación, me descompuse ahí en la esquina de casa.
2: Y bueno.
3: ¿Y qué pasó? Y yo tratando de hacer memoria. Venía de una noche prácticamente sin dormir, entonces se me ocurre volverme a mi casa. Y ahí estaba mi hija sobre la cama todavía esperándome.
2: Por suerte, mal, mi amor. Estaba sobre la cama y no claro. Había caído. Y mi vida. Bueno, pasa a los papás, están
1: bueno,
2: quemados.
1: Bueno, ¿no viste el caso de el papá que tenía que llevarse la nena a hacerle el documento?
2: Sí, al vacunatorio.
1: Al vacunatorio
2: tenía que llevar. La madre le llama y le dice, ¿dónde está?
1: ¿Dónde
2: y
1: está
2: la? Y cuando se da vuelta y ve que en la sillita no estaba.
1: Se había olvidado la nena en la casa, nunca la había llevado el padre. Ay, por
2: bueno,
1: Dios.
2: Sí.
1: Pobre. 261-303-1440. Así nos mandás mensajitos, nos contás y ya venimos con ganadores. Pero ahora suena él, Benjamín Amadeo, porque.

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0: Hola, buenos días, feliz martes. Quería saludar a mi hija Macarena por el día de su cumpleaños, que lo cumpla muy feliz, Maca, y se cumplan todos tus deseos. Y también a mi ahijada Ariana, que también cumple años hoy. Feliz cumpleaños, Ari, que lo pases lindo. Gracias, Cope, feliz.
1: Feliz cumpleaños para Maca y para Ariadna. Entonces nos sumamos nosotros al saludo de cumpleaños de Zulma y le cantamos en un ratito nada más. Sonando por acá, Gustavo Cordera, esto es El Delator. Y nosotros que tenemos que decir nombre de ganadores, ganadoras, ya estamos.
2: Sí, porque tienen que ir a buscarlo hasta Al Buen Raviol. A los amigos de Al Buen Raviol en Belgrano 167 de Godoy Cruz, tres ganadores que se lleva cada uno. 2 kilos de ñoqui hoy para el 29. Escucha bien. Ailén 996. Ganaste. Laura 833. También te ganaste 2 kilos de ñoqui. Y Sandra 845. Las tres ganadoras. Nos ponemos en contacto con ustedes porque tienen que ir a buscarlo hoy antes de las 14.
1: Bueno, y vamos a jugar por entradas para el cine, ya con la misma consigna.
2: Ya me encanta.
1: Seguimos,
2: sí.
1: Ya está. La
2: te
1: gente
2: paró
1: que
2: paró el
1: está,
2: corazón.
1: Nos está contando cuándo viajan casi con San Pedro. Por acá, como decía una. Y nosotros, ¿qué queremos? 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Volví a vivir el cine cortito. ¿Qué tenemos?
2: Gran cartelera, La Isla Olvidada, Avengers Endgame, que es con la película, pero con nuevas escenas, escenas bonus. El corazón de la bestia, la de Brad Pitt con el perrito y Resident Evil Noche Cero.
1: Hermoso. Bueno, empezamos a jugar por entradas para el cine en esta última hora. Seguimos con la misma consigna aquí en La Copa.

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4: 12, un minuto.
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0: Lo que estás escuchando por acá es Maxi Espíndola. Esto se llama Hagamos que Pase, la nueva canción de el ex Mía, justamente, que va sonando aquí en la COPE. ¡Linda canción! Linda, linda, linda canción. Sí. Está lindo lo que están haciendo los chicos de Mía.
1: Los ex Mía.
0: Exactamente.
1: Esto es adelanto de su próximo álbum. Así que una propuesta bien pop que marca este inicio de, bueno, una nueva etapa. Como bien decís, ya cada uno por su cuenta.
0: Maxi y Agustín, cada uno por su cuenta. Nos queda igualmente así en el pechito esto de, oh, y Mía, y todas sus canciones, pero bueno. Hay, los chicos crecen.
1: Y sí.
0: ¿Entendés? Y cada uno tiene que largarse por separado. Está.
1: Les pasó a Jesse Joy, a Mía, claro. Todo concluye al fin.
0: A Reik, no. A Camila le pasó en su momento, cuando claro. Mario Dom
1: sí.
0: se abrió, ahora volvió a la última
1: Esperemos que
0: gira.
1: No le pase a bien de mañana, pero bueno.
0: Bueno.
1: Tenemos que...
0: La gente no te va a extrañar, así que no.
1: No, no.
0: ¡Ah!
1: Me dijeron ya, ¿viste?
0: ¿Qué te dijeron?
1: Que no iba a estar el año que viene.
0: Ah, bueno.
1: Así que bueno.
0: Bueno, nos vamos a quedar por acá con este señor que me encanta, porque no sé si escucharon el audio que se viralizó de Lali.
1: Me encantó.
0: Amigo... Si querés, ¿sabes qué?
1: Sí,
0: aprendete la letra. La...
1: Con un insultito al final. Le decía a Dillon.
0: Claro. Esto podría haber sido un mensaje mío hacia Bressan tranquilamente.
1: Aprendete la coreo.
0: Bressan, ¿sabes? Aprendete la coreo que acabamos de hacer.
1: Uy, no. Lo que se viene es explosivo.
0: Lo que costó.
1: Una superproducción.
0: Lo que costó. Baby, wow. Suena tu canción y tú no estás aquí a mi lado. Bueno, en un ratito nada más. Dillon vuelve a Mendoza para presentar La Nueva Violencia, este tercer disco, este justamente trabajo que es atravesado por el ruido, el exceso, la euforia y una mirada provocadora sobre el presente.
1: Con esta nueva gira, Dillon llega el domingo 18 de octubre, no falta nada. 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Me gustó mucho porque Dillon en las últimas horas subió un video a sus redes sociales que invitó a un fanático a comer milanesas a su casa.
0: Al revés.
1: Al revés. Lo invitaron a comer milanesas y bueno, pidiendo más.
0: Claro, diciendo, todo empezó con un tuit
1: claro.
0: que puso dice mi mamá preguntándome quién era este chico. Y yo dije, ¿qué querés? ¿Que le invite a comer milanesas a casa? Y Dillon contestó, dale amigo, pasá la dirección que voy.
1: Voy. Y cayó.
0: Y se comió dos.
1: Sí, dijo, ¿hay más? Está muy bien,
0: Dillon. Y eso que está flaquito. No se habla de cuerpo, pero eso que está, sí, está flaquito sí. porque está poniéndose a full justamente para poder aguantarse todo el tiempo en el escenario. Él mismo lo dijo. Dijo, me di cuenta el año pasado cuando estuve en muchos escenarios, pues estuve en muchos festivales.
1: No le daba el físico.
0: Que el físico le costaba saltar, cantar y todo. Y dijo, no, me voy a poner. Y recordemos que una de las que lo entrenaba, entre comillas, era Lali. Que lo llevaba al gimnasio, lo llevaba a boxeo también. Pero bueno, llega a Mendoza dentro de muy poquito. Nosotros acá te vamos a ir contando de todo lo que tenga que ver con Dillon. Ahora, La Conga, Euge Quevedo. Esto es Víveme, versión en vivo.
2: Muy romántico. Suena así.

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1: Fuerte ese aplauso para Eugenia Quevedo. Gracias, Eugenia. De corazón, muchas gracias.
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0: de este Manuel Torizo.
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0: Bien de mañana.
1: Mensajes al 261-303-1440. Dicen, chicos, vamos a participar, porque estamos participando por entradas para el cine, Cinestadicor. Estamos preguntándote, la última vez que casi ves a San Pedro. Que te quedaste como así. Dicen, chicos, a mí se me saltó el corazón. Vi una señora mayor cruzar la calle San Martín por la mitad de la calle. Venía el colectivo. Dice, yo me tapé los ojos. Pero bueno, alcanzó a cruzar, pero me quedé paralizada, dice Liliana. Beso, Lili.
2: Bueno, por acá nos dicen, escuchen, chicos. Me mudo a una casa nueva y tengo perros. Y uno de ellos se quedaba mirando la pared de la cocina y lloraba. Casi morimos. Obvio que desde ese día abundantes aumerios y esperando que se termine el contrato para mudarnos.
1: ¡No! ¡Un montón!
2: Tiene una entidad ahí, Roxy, que bueno, está participando por las entradas para el cine.
1: Igual es un montón mudarse por eso.
2: Y capaz que...
1: Yo he vivido con una entidad y no pasa nada.
2: Yo he vivido con...
1: De verdad.
2: Con varios.
1: Lo peor es que no le cobraba al fantasmín. Sí, podría haber pagado la mitad del alquiler. No, nada.
2: Hay algunos que se ponen pesados.
1: Sí, este me molestaba. Me agarraba la remera mientras dormía. Me tiraba cosas del baño.
2: Bueno.
1: Pero una es que... No.
2: ¿Pero se fue? ¿O sigue
1: cuando
2: ahí?
1: Llegó Mafalda... estamos hablando de hace como 20 años más o menos. Cuando llegó Mafalda, se fue. Dicen que no se llevan muy bien con los perros.
2: Ah, ahí está.
1: Con los animales, como que los animales te protegen. Los ahuyentan.
2: Los ahuyentan, bien.
1: Chicos, ¿cómo va? ¿Puede ser un cumpleaños? Obvio. Quiero que saluden a mi amigo Nicolás Jara. ¡Ey, gran oyente nuestro, Nico Jara!
2: Bien, Nico.
1: Que pase un maravilloso cumpleaños. Un beso enorme, lo dejaba Jessy. Beso grande para Nico. Hace mucho que no nos escribe Nico.
2: Bueno.
1: Así que le pasamos factura.
2: Este saludo.
1: Ahí está.
2: Mua. Por acá nos dicen, hola Cope, el momento que se me paró el corazón fue cuando vi el resumen de la tarjeta.
1: ¡Ah!
2: Está muy bien y es muy clarito ese, lo dice Paula.
1: Bueno, hay algunos

0: Este me pasó un montón de veces. La última vez que se me paralizó el corazón fue cuando no encontraba la billetera. La busqué, no aparecía hasta que la encontré. Eduardo, viste que empezás a tocarte hasta por lugares donde no tenés bolsillos. ¿Por qué te tocas en lugares donde no tenés bolsillos si sabés dónde están los bolsillos de tu cuerpo?
1: Ah, claro.
0: De tu ropa.
1: Sí, pero
0: bueno.
1: Por aquí Ceci nos dice, lo que me pasó un día, me levanté muy rápido, me bañé, me tomé el micro, llegué a trabajar. Cuando llegué estaba todo cerrado y dije, ¿qué pasó? Era feriado.
0: No.
1: Se le había parado el corazón porque ya llegaba tarde. Claro. Lo dice Cecilia, qué lindo. Bueno.
0: El último gente. Por acá. A ver, dice, chicos, buen día. A mí se me paró el corazón cuando mi hijo de 21 años, que no vive con nosotros, me escribe, mamá. Y le contesto, ¿qué hijo? Y no me contestó. Ay, y pasaban Dios. Las horas. Y después me dice, hola, ma. No, lo mato.
1: Ahí volvió el alma al cuerpo.
0: Claro. Hola, ma. O sea, estaba todo joyas. Se colgó. No hagan eso. Por favor, no hay que hacerle eso a las madres. Ni, por favor, lo pido. ¿Qué suena por acá? Lo nuevo de YouTube.
1: Así es, lo nuevo de YouTube.
0: Porque vuelve.
1: Estamos presentando, después de mucho tiempo, Silencio. Es este sencillo de la banda legendaria irlandesa que lo lanzó en la semana pasada y estuvo muy bueno porque lo lanzaron en donde tocaron por primera vez en la escuela. Entonces fueron a esa misma escuela de Dublín para presentar su nuevo trabajo discográfico, su 16º álbum de estudio. Después de muchos años vuelve a trabajar. El lanzamiento coincide con la celebración del 50 aniversario de la fundación de la banda.
0: Bueno, algo que tiene de particular este lanzamiento es que es en español. Silencio, a él le encanta igual decir 1, 2, 3, 14. Le encanta.
1: Está bien, Bono.
0: Le encanta decir palabras en español. Sí. Bueno, y el disco también, Carnaval de Luz se llama.
1: ¿Por qué lo dices? Vos lo puedes decir bien.
0: Ah, ¿yo lo puedo decir bien?
1: Claro,
0: ah.
1: No, lo decís como Bono.
0: Como Bono.
1: Carnaval
0: de Luz.
1: La R, ¿le viste que les cuenta la R?
0: ¿Sabes dónde fue grabado? En México.
1: Ah, ahora entiendo.
0: Por eso
1: todo.
0: El disco es así. ¿Sabes cuál es la banda que más viaja en micro?
1: ¿Cuál?
0: U2. Porque tiene a Bono.
1: Gracias. No te lo voy a festejar, porque vos no me vas a festejar ninguno de esos chistes.
0: Pero es buenísimo. YouTube, Silencio.
1: ¿Cuál es la banda más fértil también?
0: Claro, tiene a Bono. Tenés razón.

0: Hola chicos, ¿cómo están? ¿Todo bien? Buen día. Soy Ale de San Martín y el susto que me pegué hace poco fue cuando estaba manejando de vuelta a mi casa desde el trabajo. Pestañé y del acceso bajé hacia el lateral. Imagínense en el susto que me pegué. Y hay un importante nivel del acceso al lateral.
1: Un Danielito. Que se duerme en la...
2: ¡Alejandro! ¡Un montón, Alejandro!
1: Claro, pero pestañó literalmente, claro. Que era una pestañadita de sueño.
2: Sí.
1: No hay que manejar.
2: Miró
1: si uno
2: para
1: está
2: adentro
1: cansado.
2: Un rato. Sí. ¿Cómo puede ser que quieras escaparte? Si es tuyo mi corazón.
1: El indio bandana.
2: Si es tuyo mi corazón. Y bueno, te dice Shakira.
1: Ahora.
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1: 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Y estuvimos hablando con ellas.
2: Claro.
1: Y ya lo podés ver en nuestro canal de YouTube, los recortes en Instagram. Está todo, todo, todo, porque hablamos con Lourdes y con Virginia.
2: ¿Cómo puede ser? Así es, Bandana.

0: Shakira.
1: Ay.
2: A ver, ahora se me la mandan a Sandro.
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0: ¿No? ¿Quieres aparecer? Ah,
4: aparecía siempre.
0: ¿Pero por qué hablamos con ella? ¿Por qué hablamos, Shakira?
2: ¿Por qué hablamos?
0: Porque un día como hoy se lanza uno.
2: Me vuelvo loco.
0: Sí, no.
4: El
0: sí, disco. El disco. Sí. Porque si bien es el cuarto álbum de estudio, después Shakira ha lanzado muchísimos más y ha tenido muchísimo éxito. Fue con el que dijo, muchachos, acá estoy. Morocha ella, con trenzas, con casi rastas. Cuarto álbum de estudio de Doña Shakira. Hablamos de ¿Dónde están los ladrones? Salió a la venta un día como hoy del año 1998.
4: Aparte, 6 sencillos del álbum. Escuchá, Siga Sordomuda.
0: Sí.
4: Fue el primero.
0: Bien.
4: Número 1, arriba, terraza.
0: Sí.
4: Tú, Inhabitable, No creo, Ojos así y Moscas en la casa. Anda, loco, no te puedes sacar este disco.
0: Qué discazo.
4: ¿Esto es Moscas en la casa?
0: Sí, llora.
4: Ay, ¿por qué?
0: No, aparte de lo que dice la letra. ¿Querés que, mira?
4: No, pará, no quiero.
0: Pará, Siga Sordomuda, Si te vas.
4: Sí.
0: Moscas en la casa, No te creo, Inhabitable, Octavo día, Que vuelvas, Tú, ¿Dónde están los ladrones? Sombra de ti y Ojos así. Los 11 temazos.
4: Todos.
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4: Bueno, ¿sos fanático de Shakira?
0: Sí.
4: ¿Sos fanática de Shakira?
0: Sí.
4: Este sábado, a través de la plataforma Amazon Prime Video, vas a poder ver uno de sus conciertos en vivo en Madrid, en Macondo City, ahí que armó todo, en el Estadio Shakira.
0: ¿Qué plataforma tengo que tener?
4: Amazon Prime.
0: Ok, la tengo. Hasta no sé cuándo, pero
4: yo no.
0: ¿Querés venir a casa?
4: Ahí está.
0: Te invito.
4: Un día va a pasar.
0: Yo te invito.
4: Que me ibas a tener que invitar vos. No, ahora no sé. Creo que tengo planes. Yo te quiero sacar de acá. Poneme. Bueno, Ojos así.
0: ¿Qué?
4: A mí me pasa que lo recuerdo no por la versión del disco, sino después la versión del Unplugged. ¿Te acordás que fue como corte de difusión?
0: Es verdad.
4: Y tuvo como un baile previo. Recuerdo el video, sobre todo.
0: Es verdad, tiene usted razón.
4: Pero...
0: Pará. Me metieron todas las... Metí mal los dedos, perdón.
4: ¡No encontré!
0: ¡Para!
4: Claro, ella hacía toda una performance ahí en la previa.
0: Esto me pasa...
4: Es mucho mejor la versión del MTV Unplugged que esta.
0: Me pasa lo mismo. Esta canción, Ojos así, con esto, escucha. Me empiezo a mover.
4: ¿Qué? ¿Y sí ahora?
0: Obvio.
4: ¡Ay, vamos nomás!
0: Baby, wow.

0: Agradecé que llega solo para los cumpleaños, porque me lo vetaron durante el programa.
1: Gracias a Dios.
0: También baila. Mañana a primera hora arrancamos y vamos a publicar contenido en nuestra cuenta de Instagram.
1: Bueno, porque ahí
0: bailando esta canción.
1: Dijimos que era una superproducción.
0: Superproducción.
1: Está en proceso, claro, está en proceso de producción justamente.
0: Está costando.

0: más de lo pensado.
1: Está
0: el
1: en
0: video.
1: Efectos especiales.
0: Está en efectos especiales, exactamente. Qué temón, por favor. Gente, pidan esta canción para que siga creciendo en el ranking porque sí. Nos encanta.
1: Baby.
0: Baby, wow. Nos vamos. Pero tenemos cumpleaños y ganador. Por acá, Eduardo.
1: Eduardo.
0: 393. Felicitaciones, te vas al cine. Nos vamos con los cumpleaños. ¿Estamos listos? ¿Tenés dato?
1: Sí.
0: ¿Tenés todo?
1: Sí, claro. Oh, completo. Okay. Lo busqué a las 9 y 5 de la mañana.
0: Sí, dale. A la 1, a la 2. A la 1, 2 y
2: que lo cumpla. Que lo cumpla feliz.
1: José.
0: Nico.
1: Maca.
0: Ariana. Ariana.
2: Sofía. Que lo cumpla. Que lo cumpla feliz.
1: Las hormigas nunca duermen, ya que viven siempre bajo tierra y no tienen un ciclo de día y noche.
0: ¡Ay, pobrecitas!
1: Yo tenía una amiga que tenía hormigas no. Ahí. Decían, sos inquieta, por eso dicen que nunca, porque siempre
0: porque
1: se están moviendo.
0: Porque son
1: inquietas. Claro, viste que cuando dicen tenés hormigas
0: en serio, ¿no duermen? ¿Pobre bicho?
1: Nunca duermen.
0: ¡Pobre bicho! ¿Cómo descansan? ¡Despiertas! ¡Quieta!
1: Caminando.
0: ¡Quieta! Sí.
1: Así que, bueno, mirá lo que aprendiste.
0: Mira vos. Todos los días, como el caballo. Como el caballo
1: no,
0: que.
1: No discute el dato, no discute mío. Claro.
0: La producción dice: sí duermen. Sí,
1: sí duermen, no, bueno.
0: No sé, en bichos duermen. Y en ants duermen. En las dos.
1: Micro siestas, no. No duermen. Pues no tienen ciclo de día y noche. Al dato random no se discute.
0: Bueno,
1: ¿producción?
0: Perdón.
1: La producción. Hola, la producción.
0: Gente, nos vamos. Y mirá con qué nos vamos, con nuestros amigos de los Pérez García que se van a estar presentando este fin de semana aquí en la provincia de Mendoza. Estuvimos charlando justamente con Beto nosotros. Y hablamos de esta canción, Digan Whisky, como para saludar.
1: Claro, Whisky.
0: Digan Whisky que nos vamos. Hasta mañana. Chaito.

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0: Muy buenas tardes, ¿cómo anda mi gente preciosa? Bienvenidos a Cope School en este día martes 29 de septiembre, penúltimo día del mes de septiembre, se está despidiendo septiembre, día de ñoquis, me he tentado con unos ñoquis, qué rico, unos ñoquis con mucho queso, con mucha salsa, qué rico. Vos del otro lado, ¿vas a almorzar ñoquis? ¿Estás preparando los ñoquis del 29? Bueno, dale, contanos al 2613-03-1440, ¿qué andas haciendo? ¿Estás almorzando? ¿Estás preparando el almuerzo? ¿Estás preparando los tradicionales ñoquis del 29? ¿Estás saliendo del cole el turno mañana? ¿Estás yendo al colegio en el turno tarde? ¿Tenés prueba en el día de hoy? ¿Querés que te saludemos? ¿Querés que te mandemos fuerzas? ¿Te mandemos muchos éxitos para que te vaya súper, súper bien? También lo hacemos al 2613-03-1440. O de repente querés contarnos que te fue súper bien en el día de hoy, que estás con actividades por el Día del Estudiante, porque bueno, hasta finales de septiembre hay muchos días. Fue el Día del Estudiante, el Día del Preceptor, el Día del Director, muchos días. Bueno, continúan los festejos al 2613-03-1440. Dale, contanos qué estás haciendo del otro lado, la canción que suena a esta hora para ponerle buen ritmo y tus canciones favoritas, por supuesto, al día martes. Hoy tenemos la libreta oficial de la que más te gusta, que tiene que ser tuya, y sumamos también las entradas dobles para Cinema Center, que en un rato te voy a estar contando todas las opciones que tenés para disfrutar en la mejor cartelera de Mendoza y de San Juan. Cinema Center de la Barraca Mall, Cinema Center de San Juan. Todo esto hoy en Cope School. Mi nombre es Flor Beckford y hasta las 14 te voy a estar haciendo compañía. 261-303-1440. Dale, quédate con nosotros. Contanos qué haces del otro lado, desde dónde nos estás escuchando y la canción que suena a esta hora.
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soy Alina. Estoy saliendo de la escuela pintando. Participo por las entradas al cine Paw Patrol. Quiero la...

estoy yendo a la escuela y le quería mandar un saludo a todos mis compañeros de la escuela Santa María Los Ángeles de Quinto B, y te quería pedir la canción Jardín de Aquellos. Quería participar para la libreta de la COPE. Mis últimas son

0: 107. Chao, Cope, la que más te gusta, la que más nos gusta, la Cope la más copada. Te quiero, Flor.
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2: Hola, hola, Cope, soy Andrés.
1: Pero están chevos, sos mi primera.
2: Mis últimas tres son 1, 4, 3. Y te quería pedir una canción. Fruity Fruity de Capsai. Participo por las entradas al cine. Chao, Cope, la que más nos gusta, la que más nos gusta. Besos.
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0: Latinoamérica.
1: Estás escuchando Aquellos con Berlín, puesto número 5 del ranking Top 40, canción que descendió 4 lugares, 4 casilleros esta semana. Si te gustaría que esta canción siga escalando casilleros, que vuelva al puesto número 1, no te olvides de dejarle tu voto en lacope.net. 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

0: Me llamo Uma, mis últimas tres son 287. Quería pedir la canción Shakira, la de Dai Dai del Mundial. Y le quiero mandar un saludo a todos mis compañeros del Colegio Tomás Alva Edison, tercero D, y a la señora Jime de mi escuela.
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0: ¡Hola, Cope! ¡Soy Vicky! Mi hermano, vamos en camino de escuela ecológica. Quiero participar por todos los premios. Mis últimas dos son 2.20.
1: Flor, decirle feliz cumpleaños al Jerry, que cumple 6 años. Queremos pedir una canción de Jan Lucas.
0: ¡Que lo vamos a ir a ver!
1: ¡Ahora! ¡Te queremos mucho, Flor!
0: Queremos la canción de Jan Lucas. ¡Chao, Flor! ¡La que más gusta, que más gusta!
2: ¡Feliz cumpleaños, Feli! Que los cumplas muy feliz. Un abrazo grande, grande, grande. Que sea un gran día para vos, mi amor. Te quiero un montonazo. ¿Van a ir a ver a Jan Lucas? ¿Ya tienen sus entradas? 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

0: la flor. Soy William.
1: Ya, ahora estoy acá en Rosario, Santa Fe, pero siempre escuchando la copa, viendo tu voz. Así que te pido un tema de Coral, cualquier tema. Y bueno, se estrella mucho Mendoza. Espero que estén bien todos. Un abrazo para los chicos.
2: Beso grande a Willy que nos está escuchando ahí de Santa Fe por la cope.net. Sos un grande, Willy, y te quiero un montonazo. ¡Mua! Beso grande de toda la cope.
3: Hola, cope, hola, cope. Estoy saliendo de la escuela por eso, pero soy María. Voy a tener la canción La Pila M, El Amor de Bajo. Chao, cope, chao, Flora, que no tengo que leer la ruta. La copia más papá. Quiero participar por Spider-Man, Un Nuevo Día. Nene, 295, chao, cope, chao, Flor, la que más te gusta, la que más me gusta. La copia más copada.
4: Hola, Flor, soy Sofi. Te quería pedir la canción Picky Up de Kellos. Además, quería participar por las entradas al cine. Mis últimas tres son 519. Te amo mucho, Flor. La que más te gusta y la que más nos gusta. Saludos, Taca Taca.
5: Y para vos también, amor.
6: Muchas gracias.
5: Un fuerte aplauso a Joaquín.
7: ¡Vamos, Joaquín!
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22 minutos pasan de la una del mediodía. Estás escuchando a Los Auténticos Decadentes con Los Caligaris en Te Quiero Tanto, una hermosa versión. Y yo los quiero tanto a ustedes, che. Han explotado el WhatsApp de la COPE, son unos genios. Gracias, gracias por tanto amor y por estar ahí siempre, incondicionalmente. Les cuento que la temperatura actual es de 13 grados. La máxima esperada para este martes es de 15 grados. La buena noticia es que para el team verano las condiciones comienzan a subir a partir de mañana, pero igual disfrutamos el fresquito. Mañana 21 grados la máxima y para el día jueves 19 grados la máxima en la ciudad de Mendoza. En San Juan, que nos escuchan por la 103.9, la temperatura actual en San Juan es de 15 grados, la máxima esperada para hoy en San Juan es de 18. Y en San Rafael, que nos escuchan por la 93.7, la temperatura actual es de 15 grados y la máxima esperada para hoy en San Rafael es de 19 grados. 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Simplemente nos contás qué estás haciendo del otro lado. ¿Estás saliendo del cole? ¿Estás yendo al colegio en el turno tarde? ¿Tenés prueba? ¿Tenés trabajo práctico? ¿O te entregaron la prueba y querés compartirla con nosotros? Dale, dale, que te festejamos, dale. ¿Nos querés mandar las selfies de lo que estás haciendo también? ¿Estás cocinando? ¿Estás almorzando? ¿Estás en el trabajo? ¿Querés contarnos? ¿Sos empleado de comercio? ¿Te tocó descansar ayer? Bueno, dale, contanos también al 261-303-1440 y sobre todo nos decís la canción que suena a esta hora. Hola, Flor, ¿cómo estás? Nosotros por comer un rico guiso de lentejas y fideos. Participo por los sorteos Luisa con el 431 y nos manda la selfie, pero me encantó. ¡Qué buenos fideos, eh! ¡Qué buenos fideos con lentejas! Me encantó. Es como que hizo un poco de fresco, dijo Luisa. Es ahora. Las lentejas se van hoy. Me encantó, Luisa. Te mando un beso grande. Hola, Flor. Te queremos ver una canción de los Red Hot Chili Peppers. Somos Agostina, Juliana y Mariana. Participamos por las entradas para el cine con el 098, el 325 y el 063. La COPE es la que más nos gusta. Beso grande para Agostina, para Juliana, para Mariana. ¡Mua! Beso grande. Hola, Flor, soy Jorge, participo con el 629 por las entradas. Pásame algo de la conga para escuchar en el trabajo. Ya viene la conga, ¿eh? Quédate ahí del otro lado, Jorgito. Te mando un beso grande. ¡Mua! Hola, Flor, somos Uriel Díaz y Claudia. Participamos por el cine con el 772-850.

0: 36, participamos por las entradas en 3D, nos dicen, podríamos sumar entradas 3D, ¿saben qué? Sí, se van a ir un par de entradas en 2D y otro par en 3D, porque hoy es martes, porque hay que ponerle pilas a la semana y porque ustedes se lo merecen, un poco de amor para por todo lo que dan cada día, así que sí, sumamos entradas 3D, me convencieron. Un beso grande entonces para Uri y para Claudia que nos están escuchando ahí de Guaymallén, los quiero un montón, beso grande chicos. Buen día, ¿podrías pasar el tema a Jardín con Nanitos para los hijos de mis compañeros de Transporte Rodríguez que te están escuchando? Un beso grande ahí para los chicos ahí del Transporte Rodríguez, beso grande ahí, fieles oyentes de la que más te gusta. 261-303-1440 es el WhatsApp de la que más te gusta para que nos digas la canción que suena a esta hora y para que nos cuentes qué estás haciendo, te anotas por la libreta más copada de todas, la libreta oficial de la COPE que no podés ganar en otro lugar que no sea acá en COPE School, por las entradas dobles para Cinema Center de la Barra Camol, Cinema Center de San Juan, entradas 2D y entradas 3D. Todo eso en COPE School, no te lo puedes perder.
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2: Tema lindo, muy romántico. Suena así.

0: Hola, Cope. Soy Orne y Fra, mi hermanito. Quiero pedir la canción Animal de Capside y participo por las entradas al cine. Mis últimos números son
1: 644.
0: 644. Y los de mi hermano 644. Chau, Cope. Chau, Flor. La que más te gusta.
2: La que más te gusta. Chau.
3: Hola, Flor, somos Valen y estamos saliendo de la escuela San Pablo. Te queríamos pedir el tema Puñaladas. Un saludo afecto a Ari. Chao, Flor, la que más te gusta, la que más.
4: Hola, Jope, me llamo Merlina. Estoy en la escuela Carmen Vera Arena. Quiero que le mandes un saludo esperando a todos segunda vez. Quiero escuchar cualquier canción de Michael Jackson. Quiero participar por todos los premios y las entradas al cine. Mis últimas son 8:19. Chao, Cope, chao, Flor. La que más te gusta y la que más te nos gusta.
5: La Cope, hola, Flor. Soy José y te quiero pedir la canción La Villa. Estoy saliendo de la escuela y participo por todos los premios. Y mis últimas tres son 543. Chao, las quiero. Que tengan un bonito martes.
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3: Yo le quería mandar un enorme saludo a mi seño que se quebró el tobillo.
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5: Yo quería decir feliz primavera a la Cope.
6: Y yo que extraño mucho a mi niñera que no nos vemos hace mucho tiempo porque ya no trabaja más con nosotros.

0: que presentarme una maqueta. Quería que me desearan mucha suerte. Les mando un saludo a Cuarto C de la Escuela Ponce. Participo por todas. Mis últimas tres son 4.97. Chau, Flor. Que tengan un lindo martes.
1: Juli, muchos éxitos en esa presentación de la maqueta. Te va a ir súper bien. Todos los éxitos del mundo. Después mañana nos contás cómo te fue. Beso grande para vos, Juli. Y un beso grande también para toda la Escuela Ponce. En especial al Cuarto C. Beso gigantesco.
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Claro, soy Bruno, estoy cayendo a las escaleritas de gimnasia. Bueno, te quiero pedir la canción Tutti Frutti de Kansai. Bueno, mis últimas son 3, 5, 6. Participo por las entradas para Churricos y para el cine. Y ¡mua! Te amo. Son muy buenas.

Patrón. Soy grande y te quería pedir la canción Juni Fruti de Cacti. Participo por todos los sorteos, Flor. Mis últimas son 115. Y le quería mandar un saludo a todo el colegio María Auxiliadora, en especial a 5A. ¡Chao!

Hola, Cope, soy Ana. Voy camino a Santa María de Los Ángeles. Te quería pedir la canción Superestrella. También quería participar por los premios a las entradas del cine. Mis últimos tres son 878. Chao, Cope, la que más te guste y la que más nos gusta.

0: Hola, Pope. Hola, Flor. Soy Pablo del Colegio San Luis Gonzaga. Te quiero pedir una canción de las que ellos. Quiero participar por el sorteo de la libreta. Los últimos tres números son 6, 7, 4. Choco, para la que más te gusta y la que más no gusta. Te quiero mucho, Flor.
1: Hola, Cope, soy Catalina. Me gustaría para participar para la libretita. Las últimas de mi DDI son 615. Chao, Cope, la que más te gusta, la que más me gusta. Chao. La Cope.

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0: Hola, Cofe. Hola, Flor. Soy Agustina. Estoy yendo a la facultad de mi mamá porque hoy mi mamá se recibe de licenciada en comercio exterior y quiero participar por las entradas al cine para ir a llevarla a ver el cine. Y mis últimas tres son 988. Y te pido la canción de Uti Frutti de Cat's Eye. La que más te gusta, la que más nos gusta. Chao, Cofe. Chao, Flor. Te quiero mucho.
1: Yo también te quiero un montón.

0: Claudia Videla, todos los éxitos del mundo. Vamos, vamos a rendir súper, súper bien todos los éxitos del mundo. A probar, ¿eh? Mañana nos mandan foto y mañana nos cuentan cómo te fue. Pero te ver súper bien. Beso grande, Claudia Videla.
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Te estamos preguntando qué estás haciendo del otro lado, desde dónde nos estás escuchando y la canción que tiene que sonar. Déjanos tus datos, nombra las últimas tres y por cuál de los premios te notas. Si por el cine, por los pases 2D, por los 3D o por la libreta oficial de la que más te gusta. Buen día y fresquito día, Flor. Estamos volviendo con el del colegio, con Emi, con Juli. Hace un tiempito que no escribimos, pero igual estás todos los días en el auto y en el negocio. O sea que siempre estás con nosotros. Participamos por las entradas. Lindo martes, soy Jorge con el 172. Qué lindo mensaje, Jorgito. Bueno, ustedes también siempre están conmigo, ¿eh? Beso grande entonces para Emi, para Juli, para Jorge. Después contanos, Jorge, dónde tenés el negocio. Así te mandamos el chivo. Beso grande. Hola, me estacioné para enviar la foto. Volviendo de trabajar, participo por las entradas para el cine. Mis últimas 6:57. Hola, Andrea. Feliz martes. Ay, qué fachera, Andrea. Ay, me encanta tu look, Andrea. Beso grande. Hola, soy Gaby de Ciudad. Quiero participar por los premios con el 043. Muy bueno el programa, siempre los escucho. Te quiero pedir la canción de Ibuprofeno de Abel Pintos. Hola, Gaby. Bueno, ya sale tu tema. Quédate del otro lado. Te mando un beso grande, Gaby. Gracias por estar ahí. Beso grande. Hola, bonito día. Me comunico para participar por las entradas al cine. Voy manejando al trabajo y escuchando la COPE. Soy Edgar con el 773. Hola, Edgar. Que tengas excelente tarde laboral, ¿eh? Que la rompas toda. Que tengas lindo día. Beso grande, Edgar. Me encanta, Edgar, porque a lo que yo vine fue a participar. Te mando un beso grande, Edgar. Hola, Flor. ¿Me puedes pasar la canción de Demorados? Quiero participar por la libreta. Soy Mari con el 781. Flor, que tengas hermosa tarde. Vos también, Mari. Que tengas estupenda tarde. Beso grande. ¡Mua! Y no podía haber Cop School sin Lili. Nuestra amiga Lili de San Rafael, que está todos los días del otro lado. Hola, Lili. Buen martes, Lili. Beso grande. Beso grande de paso a todo San Rafael, que nos escucha por la 93.7. Beso grande. Hola, quiero escuchar la canción Hagamos que Pase de Maxi Espíndola. Perfecto, anotadísimo, sale en un ratito. Hola, Flor, soy Abby, mi madre Eli. Nuestras últimas 6:43. Participamos por las entradas, queremos escuchar a Euge Quevedo. Euge Quevedo sonó hace un ratito.

0: con la conga en Víveme, la versión en vivo, pero eso en un rato vuelve a sonar de vuelta si no lo escucharon. Besos grandes, chicas.
1: Ay, me fascina tu estilo, me fascina.
0: Hola, Flor, soy Belén, los escucho desde La Valle. Estoy saliendo de trabajar y por pasar a buscar una bandeja de ñoquis que una chica hace comida por kilo. ¡Qué rico! Porque hoy es 29, hoy se come ñoquis. Me encantó, Belu, me encantó. Beso grande, que los disfrutes esos ñoquis, ¿eh? Codiciados ñoquis. Beso grande. 261-303-1440. Qué ganas de comer unos ñoquis así con mucho queso y salsa. Y con así boloñesa. Oh, mira, si no estás almorzando, ya te di hambre. Te contagié el hambre. 261-303-1440. Hola, me anoto por los premios con el 032 trabajando. Mi nombre es Grace, me encantó. Puso todo junto como vamos, vamos, hay que entrar por la ventana acá. 261-303-1440. Hasta acá los mensajes de texto. Ahora queremos escucharte a vos. No más mensajes de texto. Tu audio al 261-303-1440. Nos decís la canción que tiene que sonar esta hora, por cuál de los premios te anotás, si por el cine en 2D o 3D, o por la libreta oficial de la que más te gusta, la canción que tiene que sonar, lo que estás haciendo del otro lado, y así de fácil, puedes ser el ganador de este martes. Dale, dale, dale, dale, que ya no falta nada para que termine esta edición, no te quedes afuera. 261-303-1440, dale, que hasta las 14, esto es Cope School.
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0: Hola, Florcita, somos Bianco y Walter de Las Heras, 878 y 609. Participamos con las entradas.
1: Hola, Cope, ¿cómo estás? Buenas tardes. Acá escuchándote como todos los días en nuestro negocio, haciendo producción en la cuarta sección. Y bueno, participo por todos los premios, por las entraditas al cine. Mis últimos tres son 471. Besos a todos nuestros clientes.
2: Hola, Florcita, ¿cómo estás? Hace un montón que no te escribo, pero te escuchamos todos los días con Anita. Te mandamos un beso grande y queremos participar por las entradas al cine. Acá estamos, trabajando como siempre en la escuela. Besitos.
3: Hola, ¿cómo estás? Te quería pedir la canción Gabriela de Cat's Eye. Quería participar con las entradas al cine. Mis últimas tres son 179. Chao, Cope, la que más te gusta y la que más me gusta. Te escucho todas las mañanas.
4: Hola, Cope, somos Bri y Mati y te queríamos pedir la canción Berlín de Kellos. También queríamos participar por todos los premios. Nuestras últimas son 898 y 489. Chao, Cope.
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0: y Luca.
1: Hola, Cope. Te quería pedir en mi jardín con el anito. También quería participar con todos los sorteos. Mis últimas tres... me llamo Wada. Mis últimas tres son 796. Chao, Cope. Chao, Flor. La que más te gusta, la que más te gusta.
2: Hola, Cope. Somos Tiago.
3: Y yo soy Valentina.
2: Estamos participando por todo la...
3: el sorteo.
2: Ajá.
3: Y mis últimas tres son 601.
2: Y mis últimas tres son 589. Y queremos la canción Backrooms.
3: Febi, Febani.
4: Cope, hola, Flor. Soy Francesca. Y te quería pedir la canción Me contó un pajarito. Quería participar por la libreta de la Cope y la entrada al cine. Mis últimas tres son 175. Chao, Cope. Chao, Flor. La que más te gusta, la que más nos gusta. Te queremos, Flor. Chao.
5: Hola, Cope. ¿Cómo estás? Soy la Brune. Te quería pedir la canción Emoteadas de Margarita. Mis últimas tres son 572. Participo con el sorteo. Chao, Cope, la que más te guste y la que más...

Y hemos llegado al final de esta edición de Cop School. Llegó el momento de conocer a los ganadores de este martes. Pero antes, le voy a mandar un beso grande por acá a Francisco, que se anotaba con el 835 y que nos pedía algo de Ángela Leyva. Para vos, Fran, beso grande. Suenan los Caligaris con Ángela Leyva en Y yo que valgo tanto. Beso grande, Fran. Y llegó el momento de anunciar a todos los ganadores de este martes. Tenemos a Guada con el 796. Felicitaciones, Guada, te llevas la libreta oficial de la que más te gusta. Juliana con el 497. Felicitaciones, Juliana, te llevas los pases en 2D para disfrutar de la película que vos quieras. Y Alma con el 267. Felicitaciones, te llevas los pases en 3D de Cinema Center. Ya nos ponemos en comunicación con cada una de las ganadoras. Ya les decimos lo que tienen que hacer para venir a buscar sus premios. Vos no te muevas del otro lado, ya llega Somos Muy Sesteros. Mi nombre es Flor Beckford. Nosotros nos reencontramos mañana a partir de las 13 para seguir disfrutando de esto que es Cop School. Gracias por tanto cariño, gracias por estar del otro lado. Chau, chau, hasta mañana.

0: seas así, Ángela.
1: Llegamos al final de Cop School. 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
6: 14. 3 minutos.
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1: Buenas, buenas, ¿cómo les va? Bienvenidos acá.

0: de los ñoquis. Sí, hay varios que conozco. No, mentira. ¿Cómo andan?
1: Durísimo,
0: ¿no? Qué duro, ¿eh? Arrancar así. Lo que pasa, me han hecho enojar acá. Me han hecho calentar. Es más, me estoy sacando la campera. De esta manera arrancamos. Somos muy chisteros. Bueno, gente, ¿cómo les va? ¿Cómo andan? ¿Todo bien? No me responden. Bien, bien, bien. Aplausos, sí, bien. Es maravilloso este día. Es lo mejor que me ha pasado en la vida. Bueno, no dijo nunca nadie, no sé. ¿Cómo anda Prol? ¿Bien?
1: ¿Cómo estás, Mary? ¿Todo bien? ¿Todo lindo?
0: O recién Prol hizo algo con el mate que nos quedamos todos sordos. ¡Ta, ta, ta! Cuando le saca la yerba. ¿Qué le pasa, señor? ¿Por qué esa violencia con el mate? Se descargó. Se descargó con el mate.
1: 13 grados, 5 décimas, temperatura.
0: Ah, no quiero hablar.
1: Es que no sé, estaba limpiando el mate y...
0: No, pero fue muy alevoso.
1: Bueno, explica mejor porque la gente se escucha.
0: Está limpiando el mate. Está limpiando el mate en el basurín. Y le mete un golpe, pero no el tac, tac, tac, tac. Un golpecito como tac, que salga toda la yerba de una. Entonces nos quedamos todos, ¡epa! ¿Qué pasó, Prol?
1: Tengo mucha fuerza.
0: Así. Veo, veo. Bueno, ¿qué me vas a decir? ¿La temperatura?
1: 13.5.
0: Ah, buenísimo. Uh-huh. ¿Y está lloviendo? ¿No está lloviendo?
1: No, no está lloviendo. Está nublado, pero no está lloviendo. Bueno. Ayer no llovió, por lo menos por acá. Hoy todavía tampoco. Ya, si llueve, te aviso.
0: Dale, buenísimo. Y sí, pues yo no salgo. Así que, bueno, genial. 261-303-1440, el WhatsApp de la radio. Tenemos entradas para el cine, tenemos la remera de la COPE, así que podés participar por cualquiera de los premios. La consigna es muy simple, tenés que completar la frase. Mi corazón pide vacaciones cuando... Cuando me hacen enojar, mi corazón pide vacaciones. Mi corazón pide vacaciones cuando... Suena la alarma y todavía no tenés ganas de despertarte, por ejemplo. Y te decís, no, dame 5 minutos más, por favor, no quiero. Mi corazón pide vacaciones cuando llega el resumen de la tarjeta. Decís, no, ¿esto gasté? ¿Fui yo? ¿O me estafaron? No, definitivamente. Mi corazón pide vacaciones cuando... Esa es la consigna que tenés que completar, la frase. Dejás tu nombre, apellido, últimas tres del DNI, lo mandás al 2613-03-1440, como siempre decimos, el WhatsApp de la radio, para escucharte, para leerte y para lo que quieras. ¿Sí? Mientras tanto, musicalizamos este día martes 29 de septiembre con Capo, Reina Criminal.

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1: ¿Cómo dice? Que se escuche bien fuerte, ¿eh?

Lo que escuchás es la versión en vivo, la definición de perfección de Fede Vivani, Jan Lucas, el parcerito. Por supuesto, la podés pedir, la podés programar, la podés votar para que sea parte del ranking Top 40.

0: Lo que estás escuchando es lo nuevo de Sider, Plenitud, una canción sobre sanar después del desamor. El artista colombiano Sider presenta Plenitud, que transforma el desamor en un relato sobre la ausencia, los sentimientos que quedan después de una ruptura y el proceso de volver a encontrarse con uno mismo. Plenitud explora ese vacío que puede quedar cuando una relación termina, pero el amor y los recuerdos todavía permanecen. El lanzamiento también cuenta con un videoclip grabado en Medellín, presentado en blanco y negro. Las imágenes recorren recuerdos de un gran amor que terminó y representan el espacio vacío que queda después de la separación. Plenitud, Sider, lo que suena hasta ahora aquí en La Cope.
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0: Estás escuchando Torpe de Ángela Torres. Ángela Torres, que se va a presentar el martes 8 y miércoles 9 de diciembre a las 19 horas en Movistar Arena, con canciones propias y una propuesta artística definida. Ángela Torres consolidó sin dudas una nueva etapa creativa que la llevó desde escenarios íntimos hacia alguno de los eventos más importantes de la música latinoamericana, y ahora se viene y se está preparando para los dos Movistar Arenas en el mes de diciembre. No queda tanto si te pones a pensar. Torpe, Ángela Torres, lo que suena hasta ahora.
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0: 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Queremos saludar a nuestros compañeros de Santa María de los Ángeles de tercero A. Chao, Copa, la que más te gusta, la que más nos gusta.
1: Hola, Mari, Sergio, ¿cómo están? Mi corazón pide vacaciones cuando están los días así. Hermoso para quedarse echadito, durmiendo una siestita, viendo una peli ahí tirado en el sillón. Tranquilito. Participó con el 519.
2: Eso, grande angelito, mi corazón pide vacaciones cuando, esa es la consigna, esa es la frase que tenés que completar para poder participar de las entradas al cine o de la remera de la Copé. Mi corazón pide vacaciones cuando suena el despertador 6:30 de la mañana, sí, ¿no? Y hay que levantarse, hay que enfrentar el día, pero bueno, hay que ponerle pilas, no queda otra. Mi corazón pide vacaciones cuando, pim, pim, pim, pim, pim, ¿cuándo pide vacaciones? Cuando abrís la app del banco y ves que no hay un sope, digamos, de repente.
3: Cuando me lo rompen.
2: También.
3: Bueno. Sí, toma vacaciones un tiempo, ¿viste? Después lo jugamos otra vez.
2: Puede ser. ¿Cuándo pide vacaciones tu corazón? Pensá, contanos, deja tus datos. No te olvides por cuál de los dos premios y lo mandás al WhatsApp 2613-03-1440. Mi corazón pide vacaciones cuando llego a fin de mes y mi sueldo ya está de vacaciones, por ejemplo. Que no llega, no llega. Esto pasaba, pero puede pasar cuando te vas de vacaciones, sobre todo cuando es un viaje muy largo. Mi corazón pide vacaciones cuando tu hijo te pregunta por quinta vez, ¿ya llegamos? ¿Falta mucho para llegar? Como decir, bueno, necesito vacaciones. Mi corazón pide vacaciones cuando, esa es la frase para poder participar de los premios. Mientras, vamos musicalizando la siesta este día martes 29 de septiembre. Si alguien comió ñoqui y si quiere mandar foto y darnos envidia, bienvenidos, ¿eh? La foto de los ñoquis siempre la esperamos el 29. Así que día de los ñoquis, lo pueden hacer también, pueden hacer lo que quieran. Kay Lynch, esto es Tuya.

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0: 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Seguimos por acá con una grande como Ariana.

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4: 15.

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0: Canción que podés seguir votando para que avance posiciones en el ranking top 40 en www.lacope.net. Hutti Frutti, Cat's Eye, lo que suena a esta hora.
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0: Nos vamos al WhatsApp, tenemos un montón de audios para escuchar y la consigna es muy simple. Mi corazón necesita vacaciones cuando necesito. Mi corazón pide vacaciones cuando completas la frase. Dejas tus datos, así puedes llevarte entradas al cine o la remera de la Cope. Hola.
2: Hola, Cope, ¿cómo va? Mi corazón pide vacaciones cuando el viernes a la tarde noche empieza mi nieto. Abuela, ¿qué tiene que hacer mañana? Ay, protégeme, señor.
3: Muy, pero muy buenas tardes, muchachos. ¿Cómo está toda la COPE, la mejor radio de toda Mendoza? Mi corazón pide vacaciones cada vez que recuerdo a mi padre y a mi madre, ya que ellos están en el norte, ahí en Jujuy, y yo estoy acá viviendo en Mendoza. Así que es muy seguido. Participo por los sorteos. 226 son mis últimas. Si me podrían pasar un temita de desacatado, cualquiera. Les mando un abrazo gigantesco. Chau, chau.
0: Bueno, beso grande. La verdad que sí, por ahí necesitas vacaciones para reencontrarte con los tuyos cuando estás lejos, sobre todo. Hablando de lejanía, le mandamos un beso grande para toda la gente de San Juan, que nos escucha a través de 103.9, San Rafael 93.7 y todos los que están online desde cualquier parte de Argentina y en el mundo en lacope.net. Bienvenidos a Somos Muy Siesteros. Hola.
4: Hola, Cope. Soy de San Pablo. Te pido la canción de... uno de los dos, la que más me gusta, la que más te gusta. Soy Sara.
5: Y yo soy Lola.
6: Hola, Cope. Somos Guille y Amé.
7: Somos el colegio UCEP y te queremos pedir la canción
8: Los del Espacio.
0: Bueno, full pidiendo canciones. Un beso grande para el Colegio ISEP, un beso grande para el Colegio San Pablo y para todos los que se van sumando a esta hora aquí a Somos Muy Siesteros y a la COPE. 3 de la tarde, 12 minutos. Mi corazón pide vacaciones cuando. Esa es la frase que completa.

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Coti, Silvestre y la Naranja, 50 horas. Esta hermosa canción sonando ahora en la COPE, 3 de la tarde, 21 minutos. Bueno, un día como hoy, además de los ñoquis, el Día del Corazón hoy, ¿no? Por eso estamos haciendo esa consigna. Un 29 de septiembre de 1964 aparecía por primera vez nuestra querida llamada Mafalda. El entrañable personaje creado por el dibujante argentino Quino en el semanario... Ahí te digo... Semanero Primera Plana de Buenos Aires. El personaje había sido creado en 1962 para una campaña publicitaria que finalmente no se realizó. Su nombre fue tomado de una película argentina de la época. Con su mirada crítica, humor e inquietudes sociales, Mafalda se convirtió en un reflejo de la sociedad argentina y trascendió las fronteras con la historieta traducida a más de 30 idiomas. Impresionante el efecto Mafalda. Así comenzaba la historia de una de las niñas más famosas y queridas de la historieta argentina. Y si todavía no leíste Mafalda, vos que estás escuchando la radio y que de repente no conociste a este personaje, está por todos lados. Así que las historietas podés encontrarlas, podés leerlas. Seguramente mamá, papá, abuela, guarden los libros. Yo tenía, o en los diarios también, aparecían las historietas de Mafalda. Y estaría bueno que la leas y que aprovechas. Así que un día como hoy nacía Mafalda. Qué lindo.

0: Bueno, feliz cumpleaños. Hoy también es el Día Mundial de los Mares. Se conmemora cada 29 de septiembre para generar conciencia sobre la importancia de los mares y océanos para la vida en el planeta. Los mares son fundamentales para el equilibrio climático, la biodiversidad y la producción de oxígeno. También son una fuente de alimentos, obvio, recursos y trabajo para millones de personas. Entre las principales amenazas se encuentran la contaminación por plásticos y residuos, el calentamiento de los océanos, la sobrepesca y la pérdida de biodiversidad. Cuidar los mares también implica acciones cotidianas que podemos hacer justamente en nuestro día a día, como reducir el uso de plásticos, evitar arrojar residuos, reciclar y proteger los ecosistemas costeros.
1: Perfecto, días, muchos días, ya te vamos a seguir contando, somos muy siesteros. Ahora nos vamos a quedar con Olivia Wall y Coti haciendo Tus Errores.

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1: Estaba anunciado y se convirtió en uno de los momentos de la noche. Taylor Swift estrenó en los premios MTV Video Music Awards los premios de los mejores videoclips de la temporada, el video de su nueva canción, lo que estás escuchando, Patient Zero. No es la primera vez que la cantante se pone tras las cámaras, lo ha hecho por casi una veintena de ellos, de los videos que ella ha presentado.

Y en este caso lo protagonizan las estrellas Colin Farrell y Dakota Johnson. Dakota es una buena amiga de la cantante desde hace muchos años y por eso seguramente accedió para filmar este video. El cortometraje arranca con Johnson y Swift en un cementerio nevado, con ambas dejando flores sobre la tumba de una hija que se fue demasiado pronto. Después se ve a Johnson junto a Farrell interpretando también a una pareja casada, y en alguna de las imágenes las dos artistas parecen casi gemelas. En la cama, en un cuarto de baño, nadando con un bañador negro bajo una piscina, e incluso con Taylor sujetándole el pelo a Dakota mientras esta vómita. Clásico gesto entre amigas. Si te interesa, lo presentó hace muy poquito, ya está el video disponible de lo nuevo de Taylor Swift, Patient Zero, que lo escuchás aquí en La Que Más Te Gusta.

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1: A esta hora vamos con una banda que viene recorriendo hace más de dos décadas el camino del rock nacional. Hablamos de Parientes, una banda oriunda de Junín, liderada por los hermanos Guido y Emilio Covini. Durante este 2026 el grupo sigue activo, recorriendo escenarios de todo el país y presentando nueva música. Y justamente en septiembre llegó su nuevo single, Regalo, una canción que vuelve para poner las guitarras al frente y que marca una nueva etapa para la banda. Después de discos como Contratiempos y La Soledad de los Amantes, Parientes continúa apostando al rock con esa identidad que los acompaña desde sus comienzos. Así que subí el volumen y escuché lo nuevo de Parientes, Regalo, aquí en La Cope.

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1: Lucre y Thalía estrenaron una nueva versión de ¿A quién le importa?, el clásico popularizado por la cantante mexicana ya por el año 2002, que ahora suma una impronta bien cordobesa. La colaboración busca acercar el recordado hit a nuevas generaciones mediante los sonidos del cuarteto.
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1: La canción mantiene la esencia y el mensaje de libertad que caracterizaron a la versión original, pero incorpora una base bailable y el estilo, obviamente, de Lucra. El lanzamiento también llegó acompañado por un video oficial protagonizado por ambos artistas que acompaña esta renovada interpretación. Para Lucra, el encuentro representa una nueva apuesta para llevar canciones reconocidas a nivel internacional al universo del cuarteto cordobés. No es la primera vez, Un siglo sin ti con Chayanne también hizo. El cantante viene explorando este camino a través de distintas colaboraciones y versiones junto a figuras de otros géneros y escenas musicales. Ahora se le dio con Thalía, ¿eh? Con esta colaboración, A quién le importa vuelve a ocupar un lugar destacado, aunque esta vez con una identidad diferente. La participación de Lucra le aporta ritmo y sello cordobés a una canción que, más de dos décadas después de su lanzamiento, continúa formando parte del repertorio más recordado de Thalía. ¿A quién le importa? Lucra, Thalía.

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0: Shakira y Maluma, dos colombianos, nuevamente juntos, haciendo esta canción que podés pedir y que podés votar, como siempre te decimos, en el aire de la COPE. Agua, agua, Maluma, Shakira. Sonando a esta hora en Somos Muy Siesteros. Vas a bailar, te pone en ritmo, está buena, tiene todo lo que tiene que tener. Agua, Maluma, Shakira.
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1: 4 de la tarde, 26 minutos, seguimos con música nueva de una banda que viene creciendo fuerte dentro del rock nacional. Cruzando el Charco presentó Desactivar el Drama, su nuevo álbum de estudio, un trabajo que propone transformar las experiencias difíciles y poner el dolor en perspectiva a través de la música. El disco mantiene la esencia rockera de la banda platense, pero se anima a explorar nuevos sonidos con influencias del tango, la rumba flamenca y el folclore argentino, además de varias colaboraciones. Grabado en Uruguay y producido por Juan Bruno y Pepe Céspedes, el álbum marca una nueva etapa para Cruzando el Charco, y de este nuevo trabajo escuchamos ahora Qué Bueno, aquí en La Que Más Te Gusta.

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0: 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Esto es Somos Muy Siesteros.

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Ricky Martin y Pedro Sampaio se unen en Piquito Piquito. Bueno, les cuento que los dos artistas, los dos cantantes, convirtieron el espectáculo de medio tiempo del NFL Rio Game en una celebración musical que reunió pop, funk, brasilero, reggaetón, samba, mambo y salsa ante miles de personas en el Estadio Maracaná y en una audiencia internacional que siguió la transmisión del partido entre Dallas Cowboys y Baltimore Ravens. Los artistas protagonizaron una presentación cargada de energía que tuvo como gran momento el estreno mundial de lo que estás escuchando, Piquito Piquito. Bueno, Piquito Piquito, expresión coloquial asociada a un beso rápido, un piquito, representa la primera colaboración entre ambos artistas. Esto es lo nuevo de Ricky Martin, Pedro Sampaio. Te lo presentamos, te lo mostramos aquí en La Que Más Te Gusta, Piquito Piquito.

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1: Bueno, la cultura popular relaciona el corazón directamente con el amor, la bondad, el romance. Sin embargo, el corazón propiamente es el órgano, uno de los órganos más importantes para la vida de un cuerpo. A partir del año 2000, la Federación Mundial del Corazón, con el apoyo de la Organización Mundial de la Salud, designó el 29 de septiembre como el Día Mundial del Corazón, como parte de un programa anual de visibilización de las enfermedades cardiovasculares en todo el mundo. Durante esta fecha, distintas organizaciones internacionales y gobiernos estatales preparan diversas actividades y charlas gratuitas para contribuir al cuidado de la salud y la prevención de enfermedades relacionadas con el órgano miocardio. A nivel mundial, cada año mueren, esto es importante, 17.900.000 personas a causa de la enfermedad cardiovascular SV, que incluye las afecciones cardíacas y cerebrovasculares. Hoy en día, las SV es la primera causa de muerte en todo el mundo y se estima que la cifra ascenderá a 23 millones en el año 2030, según datos de la Fundación Española de la Salud. El cuidado del corazón empieza con la lactancia y continúa con una alimentación saludable, comiendo más verduras, frutas y otras comidas no procesadas, así como limitando el consumo de sal, evitando las grasas trans, los azúcares, el tabaco, así como realizando actividad física durante toda la vida. Sin embargo, estas muertes pueden prevenirse haciendo pequeños cambios como lo que habíamos hablado más arriba, adoptar una alimentación saludable, de repente, hacer ejercicio todos los días, dormir de 6 a 8 horas continuas diariamente, evitar el consumo del cigarrillo, del tabaco, entre otras, ¿sí? Así que, día importante para todos, hay que cuidarlo al bobo, hay que cuidarlo al corazón, Día Mundial del Corazón, te lo contamos aquí en la COPE. Y de hecho, la consigna va por ahí. Si recién te prendés a Somos Muy Siesteros, tenemos entradas al cine y tenemos la remera de la COPE. Mi corazón pide vacaciones. ¿Cuándo? ¿Cuándo sentís que necesita vacaciones el corazón? Decís, nada. Cuando tu jefe te dice, necesito una cosita rápida y te estaba yendo, ay, necesito vacaciones, por favor. Mi corazón necesita vacaciones cuando me dicen, tenemos que hablar. No te dan ninguna explicación, no te adelantan nada. Te dicen simplemente, tenemos que hablar. Frase que nadie quiere escuchar. Mi corazón necesita vacaciones cuando mi celular tiene 1% de batería, estoy muy lejos de casa, no llevé el cargador, está complicado. ¿Cuándo necesita vacaciones tu corazón? ¿Sí? Completa la frase, deja tu nombre, apellido, últimas tres del DNI y directamente te metemos al sorteo, ya sea por el cine o la remera de la COPE, vos nos dirás en el 2613-03-1440. Capanga los cafres, un poco de reggae para la siesta este día martes 29 de septiembre, se nos va a septiembre, ¿eh? Hoy reggae, sonando en la COPE.

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4: 17. 3 minutos.
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1: 29 de septiembre, día de varias cosas que te hemos ido contando y seguimos.
2: Día Internacional de Concientización sobre la Pérdida y el Desperdicio de Alimentos. Se conmemora justamente hoy. Es una buena fecha para hablar sobre el consumo responsable, alimentación y cuidado del ambiente. Se celebra justamente en esta fecha, impulsado por la ONU y por la FAO, para generar conciencia sobre este problema. Busca llamar la atención sobre la cantidad de alimentos que se pierden o se desperdician a lo largo de la cadena alimentaria, desde la producción hasta nuestros hogares. Desperdiciar alimentos también significa desperdiciar agua, energía, trabajo, tierra y otros recursos utilizados para producirlos y también para transportarlos. No solamente es el alimento en sí, ¿no? Reducir el desperdicio contribuye a un sistema alimentario más sostenible y ayuda a disminuir el impacto ambiental. Desde casa podemos colaborar con acciones simples como planificar las compras, aprovechar las sobras, conservar correctamente los alimentos y servir porciones adecuadas. Viste que por ahí a veces pasa que vas y compras y haces un montón de comida y te queda y la dejas y decís, bueno, la como mañana, pasado, te das cuenta de repente y es comida que ya después se pasó el tiempo, que tenés que tirarla. Bueno, si somos un poco más conscientes acerca de eso, bueno, podemos llegar a contribuir mucho más con este tema.
1: Perfecto. Día del Inventor. Cada 29 de septiembre se celebra en Argentina el Día del Inventor en homenaje a Ladislao José Biro, nacido un día como hoy en 1899, hace muchos años. Biro, inventor húngaro-argentino, es reconocido mundialmente por crear y patentar el bolígrafo, conocido popularmente en nuestro país como la Virome. Llegó a Argentina en 1940 y a lo largo de su vida registró 32 patentes. Además de la Virome, desarrolló inventos como un prototipo de lavarropas automáticos y un sistema de cambios para automóviles. La fecha se conmemora desde 1990 y busca reconocer la creatividad, la innovación y el aporte de los inventores, que mucho hacen, ¿no? Porque van inventando cada cosa que decís, ¡ay, me sirve! ¿Viste? El que va comprando todo, me sirve este invento, me sirve. Hola Mary, soy Jorge, por los premios necesito vacaciones cuando termina fin de año. Demasiado estrés, pasen algo de la conga, pedí a Jorge por acá, beso grande, Jorge. Mi corazón necesita vacaciones, ¿cuándo? Esa es la consigna. Tenemos uno más. Mi corazón necesita vacaciones ahora mismo después de despedirme del hombre que amo. Opa.
2: ¿Qué te parecía?

0: parecido al que te dije recién.
1: Del hombre que yo amo. Ay, bueno, Flor, te mandamos un abrazo gigante. Y todo pasa. El dolor, el duelo, todo. Ahora, bueno, no sabemos más qué decirte porque, bueno, tenés que duelar, pero... Pero nada, el corazón se repone, aunque ahora esté con agujeritos, diría la canción, no pasa nada. Karol G, Baby Wow.

Genaro, José, Juli, te pedimos la

0: Fuerte ese aplauso para Eugenia Quevedo. Gracias, Euge. De corazón, muchas gracias.
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0: Puñaladas Remix. A seguir votando en www.lacope.net para que avance posiciones esta canción que viene muy, pero muy bien en el ranking Top 40. Y quien va a venir es el Benjamín Amadeo este fin de semana.
1: Claro, falta muy poco. Este sábado, 3 de octubre, 21:30 horas, Benja llega al Teatro Mendoza para presentar en vivo su nueva etapa musical y su flamante disco Prometieron Volar.
0: Bueno, es un show que sin dudas va a recorrer las nuevas canciones, pero también las que quiere la gente escuchar, como Flores, como lo que Tierra Firme, lo que suena hasta ahora.
1: Bueno, ustedes quieren estar ahí seguramente, ¿no? 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
0: Bien, agéndalo entonces. 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Mi juramento sigue vivo. En un rato vendremos con ganadores, pero antes hay más canciones para disfrutar en la COPE.

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1: U2 cumple 50 años con una canción nueva, un disco a punto de salir, los rumores de una gira que podrían devolverlo a la Argentina. La banda irlandesa estrenó Silencio, lo que estás escuchando en este momento aquí en la COPE, segundo adelanto de Carnaval de Luz, el álbum que publicará el próximo 13 de noviembre, unos días nada más, y que marcará su regreso al formato de larga duración con material inédito después de 9 años. Sí, 9 años pasaron. Silencio dura apenas 2 minutos 35 segundos y según la presentación oficial recupera algo de la irreverencia del surf punk de los primeros años de la banda. El videoclip fue filmado en la Ciudad de México. La canción llegó después de Street of Dreams, primer adelanto de Carnaval de Luz publicado allá en el mes de julio. Esto es lo nuevo de U2 y como siempre un placer escucharlos aquí en la COPE y presentarlos. Silencio.

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Uno más y venimos con ganadores.

0: Hola Cope, buenas tardes. Soy Brenda, participo por las entradas al cine. Con respecto a la consigna, yo necesito unas buenas vacaciones, tener otro aire, también para alejarme de todo la rutina, todo lo que normalmente hago a diario. También para respirar otro aire, prácticamente. Bueno, le mando saludos a todos, Cope, y bueno, ya hace muchísimo que no le mando mensaje, ahora estoy de vuelta. Así que bueno, voy a mandar mensaje cada tarde.
1: Bienvenida, Brenda. Bienvenida a Somos Ballesteros. Mi corazón necesita vacaciones cuando tengo que pagar las cuentas. El abuelo Pedro, buscando a mis nietos en el normal Tomás Godoy Cruz. Por todos los premios, Pedro. Bueno, ahí te anotamos. Abuelo Pedro, siempre escuchando la copia, haciendo el aguante. Un genio total. Venimos con ganadores. ¿Quién se lleva las entradas para el cine? ¿Quién se lleva la remera de la copia? Las entradas al cine se las lleva Marcelo 524. Felicitaciones.
2: Muy bien. Y la remeruli de la copia hoy se la lleva Nahuel 205. Últimos tres. Felicitaciones.
1: Bueno, ya Kevin se va a poner en contacto con ustedes, así que para decir lo que tienen que hacer, cómo tienen que hacer en realidad. Nos vamos, que tengan bonito martes, que lo terminen muy bien. Mañana miércoles, un nuevo día, así que a ponerle pilas. Y el último del mes de septiembre, así que a disfrutar.
2: Claro, listo. Bueno, Mary, gracias por todo. Nos encontramos mañana a 2 de la tarde.
1: Así será, nos despedimos con los tipitos. Voy a ser, vas a estar...

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4: 18.
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0: seas así, Ángela.
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Hola, COPE. Mi nombre es Nano y acabo de ir con mi mamá recién volviendo de un paseo con la escuela. La COPE, la que más me gusta y la que más le gusta. Te quería pedir la canción La Coqueta, del grupo Frontera. Por favor, COPE.

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5: 19:04.
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4: 24 minutos.
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